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2: En la última jornada de la fase de grupos de esta Copa del Mundo, la selección de Brasil se impuso 3-0 al combinado de Escocia en actividad del grupo C en partido realizado en Miami, Estados Unidos. Los goles de Brasil fueron obra de Vinicius Jr., quien marcó doblete a los minutos 7:45+3, y de Matheus Cunha, quien cerró la cuenta al minuto 60. Con este resultado, Brasil avanza a los 16avos de final como primero del grupo C con 7 puntos. Escocia avanza a la misma ronda, pero con mejor tercer lugar con 3 unidades. Le informó Esaú Sumano.
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0: Manu por esa gran información deportiva y a los amigos de Enfoque Deporte. Muchísimas gracias a U, parcero. Y nosotros arrancamos a esta hora este buen programa de Noche Sabrosa con todos ustedes. Llegamos a las 6 de la tarde, 7 minutos, después de Miguel Gutiérrez, el Lobo, con el show del Lobo, que ya se nos está alejando poco a poco. Don Miguel ya por los pasillos de Sabrosita. Ahí lo vemos cómo camina, cómo lleva su tumbado, así como el tumbado de los guapos al caminar, así mismo. Así que yo arranco con todos ustedes en esta buena tarde, tarde noche de miércoles, un miércoles pasado por fútbol, porque hoy juega la selección mexicana de fútbol, así que vamos a apoyarlo, vamos a hacerle fuerza. ¿Cómo sería? ¿Cómo sería la vuelta, papi? De una vez, ¿en dónde están? Cuéntemelo todo. ¿A dónde pegamos? ¿Para el Zócalo? ¿Pegamos para a otra pantalla sabrosa? Ahorita les vengo a contar información del Zócalo y otros lugares que ya están llenos. Ahorita les vengo a contar información. También tenemos sabrosos a bordo. También tenemos al son de la vida. También tenemos tu salsita de dormir. Así que esto se pone cada vez mejor. Esto se pone cada vez más sabroso. Recuerden que quien les habla y les acompaña a este punto y hora, HJ, el original, porque el original no destiñe. El único hombre que fue bautizado con dos toques de conga en un manantial de sabor. También muchísimas gracias al viejo Cori que está en los controles. Y así arrancamos con más información. Información deportiva, viejo Cori.
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3: En actividad del grupo C de esta Copa del Mundo, la selección de Marruecos derrotó 4-2 a la selección de Haití en esta última jornada de la fase de grupos de esta Copa del Mundo, en partido realizado en Atlanta, Estados Unidos. Los goles del equipo de Marruecos fueron por conducto de Akal Hakimi al minuto 39, de Ismael Saibari al 46, de Sofian Rahimi al 78 y de Hesim Yassin al minuto 89. Por su parte, Yassin Bono con un autogol y Wilson Isidor descontaron para Haití a los minutos 10 y 43 respectivamente. Por este resultado, Marruecos avanzó a los 16avos de final como segundo lugar del grupo C con 7 puntos, en tanto que el conjunto de Haití quedó eliminado de la justa mundialista. Le informó Esaú Sumano.
0: Gracias, mi querido Esaú Sumano, con toda esa información sabrosa. Aquí está Rodolfo Icardi. Claro que sí, y no llega solo, llega acompañado de su típica, el Ajagual.

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1: Claro que sí, mi queridísima Jackie, la corrinchera mayor. Un programa para que pase lo que tenga que pasar, dice ella, ¿no? Pues vamos a hacerle caso en esta noche de miércoles, ombliguito de semana. Ya en contados minutos, estamos esperando el inicio del fútbol, el inicio de este buen partido. Llegó el momento en que usted puede llamar Multilínea Caliente 5551663109 y nuestro WhatsApp 5555064056. Papi, de una vez para meterle sabroso, de una vez para irnos con toda esta buena descarga musical que tenemos el día de hoy. Por acá vamos a ver qué nos dice, quién nos habla, quién nos reclama y nos escriben. Dice: hola Chijota, ¿cómo estás, parcerito? Yo muy bien, parce, gracias a Dios, aquí andamos. Oye, hoy es el día de los Juanes. Mándale un saludo y felicitaciones a mi mancuerna Juanita de Liverpool en Santa Fe. Ya tú sabes que se quedó a trabajar porque yo me tomé la tarde libre. Claro que sí, un saludito muy especial ahí para mi querida Juanita mamazota. Claro que sí, hasta Santa Fe, un abrazo fuerte para ella, para que disfrute. Y aquí la parcerita que anda por allá en la casa disfrutando, gozando y metiéndole como debe de ser. Por favor, sin tabú de Ildemaro, pues vámonos con este tema. Disfrútalo, gozalo y bailalo. Solamente por aquí, por Sabrosita, la casa oficial de la salsa en Ciudad de México. Para que todos estemos disfrutando, para que todos estemos bailando, para que todos estemos aquí en esta complacencia feliz. Tengo llamadita en línea, vamos a ver quién anda por acá. Sabrosita, muy buenas tardes.
2: Fuerza Rayos, parce.
1: Fuerza Rayo, parcero, yo lo hacía sentado en primera fila, papi, allá en el Zócalo.
2: No, ¿qué crees? Que nos tocó clase en línea y forzosamente me tuve que quedar.
1: ¡Ay, ay, ay! Cuando toca, toca, papi, ¿sí o no?
2: Sí, ¿crees?
1: Oiga, ¿qué canción va a desear escuchar en esta tarde?
2: Mira, vámonos con una rolita que se llama Fanático.
1: Sí.
2: Y va dedicada especialmente a toda la cabra de Bolones. Pero muy, pero muy, pero muy especialmente a los ferchomaniáticos, la Pula Sablozula.
1: ¿Sí?
2: A la güerita consentida Xochitl Juárez, a Said el Chiva Villa y a mi pequeño Iselgari que se encuentra aquí conmigo.
1: Ah, bueno, Iselgari, un abrazo fuerte y para todos los parceros ahí de su papá Iselgari. Claro que sí. Oiga, parce, ¿por qué territorio caliente habla?
2: Estamos en San Pablo de las Salsalinas.
1: Claro que sí, parcero. Vámonos entonces con ese tema, Fanático, del grupo Clase.
2: Bayón, Fuerza Rayos.
1: Claro que sí, sonando riquísimo aquí, en La Más Caliente.

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1: Oiga, qué rico estar con todos ustedes, disfrutando, gozando, metiéndole como debe de ser. ¿Se acuerda que yo les dije que iba a hablar sobre todos los que están asistiendo al Ángel y al Zócalo? Pues déjenme decirles que ya está lleno la parte del Ángel y el Zócalo. Bueno, lo conveniente para quienes quieren disfrutar de la fiesta del fútbol es asistir a las otras megapantallas. Por ejemplo, en la Diana Cazadora hay una. En la Glorieta del Caballito está la otra. En el Monumento de la Revolución, ahí en el también hay otra. En el Alameda hay otra. De una vez, para que vayan, disfruten de toda esta buena descarga de fútbol que vamos a tener en apenas contados 23 minutos. En 23 minutos se empieza a rodar el balón de la selección mexicana. Pues vámonos con Melodía, aquí en La Más Caliente.
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12: Oiga, salsa romántica, salsa rosa, a esta hora de la tarde, 6:47 PM, aquí en Sabrosita 590. Soy HJ, vamos hasta las 10 de la noche. Aquí está David Pavón, Si me ves llorar.

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1: Oiga, llegamos a esta sección sabrosa, a esta sección donde podemos hablarle a esos que van conduciendo, a esos que van hacia la casa, hacia su destino. Ya muchos llegaron a su destino y ese destino es ver el partido de fútbol, ¿sí o no? No se hagan, no se hagan, mis queridísimos, que eso es en esta noche. Pero también recordemos que somos anfitriones, anfitriones de esta fiesta del fútbol. Y es una fiesta del fútbol que dura un par de semanas, no más. Pero la imagen que los visitantes se llevan de este pueblo tan extraordinario como lo es México puede durar toda la vida. Una buena experiencia puede convertir a un turista en un futuro visitante y promotor de este país tan hermoso, de esta ciudad. Así que usted sea un buen anfitrión, ¿sí? Sea un buen anfitrión y verás que todo esto sigue circulando. ¡Ojo! ¡Ojo al ojo que la lagaña engaña! Porque todos los que van transitando en la Ciudad de México, para los que van de norte a sur, de sur a norte, se activa alerta amarilla por pronóstico de lluvia fuerte y posible caída de granizo para la tarde y noche de hoy en las 16 alcaldías de la Ciudad de México. Así que esos sabrosos a bordo que van ahí conduciendo, ojo al ojo porque de pronto hacia su destino esté cayendo esta granizada. Mucho ojo, mucho ojo. Yo los dejo con este gran tema de Enclave, A Punto de Estallar.
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0: A disfrutar, para gozar, para meterle como debe de ser en esta buena tarde-noche de miércoles. A esta hora ya se está disputando el partido de la selección Colombia, oiga, la tengo en la mente, la selección mexicana con Chequia. Claro, que para que vea mi jefe que estoy aquí al pie del cañón con todos ustedes acompañándolo y no estoy por allá viendo el partido, papi. Oiga, claro que sí, tenemos al gran Ángel Gatica en la línea, porque el parcero siempre está también al pie del cañón, dándonos información sobre el reporte vial, sobre los cierres y obviamente ese clima que la Secretaría saca ese comunicado que nos informa que se activa la alerta amarilla. Claro que sí, por pronóstico de lluvia. Pues que nos cuente un poquito más el gran Ángel Gatica, aquí en La Más Caliente. Mi querido Ángel, parcero, muy buenas tardes.
1: Buenas tardes, parcero, qué gusto saludarlo. Efectivamente, bueno, vamos a tener un reporte generalizado. Ya ha dado inicio, como bien lo menciona, este encuentro entre Checa y México en el Estadio Ciudad de México. Sigue cerrada y permanecerá cerrada la circulación en ambos sentidos del calzado de Tlalpan, entre Anillo Periférico y el Eje 5 Sur. Pero eso no termina ahí, también continúan los cierres viales sobre 20 de noviembre a la altura de José María Izasaga y me detengo en Plaza de la Constitución, donde está este FanFest. Más de 50.000 personas, parceros, se encuentran en el lugar, y todo lo que tenga desplazado sobre el Paseo de la Reforma, donde también está cerrada la vialidad entre la Diana Cazadora y la Fragua, por el arribo de aficionados, sí, llegando aficionados, parcero, y esto, bueno, va a incrementarse una vez que la selección mexicana, bueno, logre el triunfo ante Chequia. Seguramente esto se incrementará considerablemente. Alternativa al momento, Chapultepec, y aquellos que están pues disfrutar del partido, que andan en algún festejo de las alcaldías, para informarles que el metro extiende su horario de servicio hasta la 1 de la mañana de este jueves, líneas 1, 2 y 3, en apoyo, claro, a los aficionados que asisten al partido de fútbol, y bueno, también quienes se dirijan hacia el Ángel de la Independencia, donde también ya pues se encuentra un operativo de vialidad, de seguridad. Estaremos pendientes. El clima, parcero, bien lo menciona, la autoridad ha alertado sobre alerta amarilla, y es que el día de mañana tendremos por ahí temperaturas en la mañanita de 14 a 16 grados, pero en la tarde-noche, como se ha ido por registrando a lo largo de la semana, temperatura entre los 24, 26 grados, hay 80% de probabilidad de lluvia fuerte, y por la noche el descenso a 40% con temperaturas de los 16 a los 18 grados. Seguiremos con la lluvia presente el resto de la semana, tercero, pero yo creo que hoy los aficionados mexicanos no lo vamos a sentir.
0: Claro que sí, parcero, pues con esa emoción, con esas ganas de que ganen este tercer partido, pues, ¿cómo? ¿Sí o no?
1: Como debe ser, parcero, sí o sí, ya estamos como líderes de grupo, pero queremos esos 9 puntos, parcero, para pues estar hasta ribota.
0: Queremos más, dice, queremos más.
1: Queremos más, no tenemos llenadera, queremos más.
0: Ave María. Papi, marcador para el día de hoy.
1: 2-0, parcero, 2-0 desde la mañana con
0: qué
1: sabrosón, no lo cambio, 2-0.
0: 2-0. ¿Se atreve a dar los goles?
1: No, parcero, está un poquito más difícil. Toda la selección en conjunto que se ponga de acuerdo y que anote muchísimo de goles.
0: Eso está muy bien. Pues yo también, por acá con un ojo en el micrófono y el otro ojo, parcero, en el partido. Toca.
1: ¿Y con el ojo abre el micrófono, parcero, o cómo?
0: Claro. Claro, así toca.
1: Mañana enseña para tener esa técnica.
0: Para cuando le toque el turno también fijo, ¿sí o no?
1: No, ya lo vi con cabello en su perfil de WhatsApp. Ya,
0: solo me ahí también en Instagram también subí la fotico también.
1: Bueno, parcero, pues, ya, me pasa también el tip porque quiero cabellito más en mi entrada,
0: pues. Claro que sí, ahí le pasa el tip, parcero. Muchísimas gracias, mi queridísimo Ángel Gatica, parcero.
1: Listo, parcero, y a la orden, por supuesto.
0: Claro que sí, yo continúo con melodía. Aquí está Celia Cruz. Dile que por mí no tema.

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Asencia, llegó el momento en que ustedes dicen presente, pues de una vez, multilínea caliente habilitada, nuestro WhatsApp también, por acá me están escribiendo, desde Iztapalapa, dice, por acá HJ, nos mandan un meme, dice, yo en el jale viendo el mundial, porque no me dieron el día. Un abrazo ahí para el parcero Gil, un abrazo, gracias por estar en sintonía, ya somos dos papi, ya somos dos, aquí al pie del cañón, por acá... También está Luis Alberto, que dice, presenta HJ desde Iztapalapa. Quisiera escuchar el cantante Héctor Lavoe. Vámonos entonces con ese tema, aquí, en La Más Caliente.

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0: primer tiempo 0-0 en duelo celebrado en el Estadio Ciudad de México de esta capital. El partido ha sido realmente intenso desde el silbatazo inicial, un juego de ida y vuelta jugándose todo por el todo a lo largo y ancho de la cancha. Una República Checa que busca colarse como mejor tercer lugar del grupo A. Se espera que en la parte complementaria México pueda anotar, controlar el partido y terminar la fase de grupos como líder indiscutible con 9 puntos de este Mundial 2026. Le informó Esaú Sumano.
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2: Gracias a nuestro compañero de Enfoque Deportes, ahí es Ain Sumano, que nos mantiene informaditos y al día con todo lo acontecido en la fiesta del fútbol. Yo les quiero decir algo, y es que los Minions y Monstrons llegan a la pantalla grande. Claro que sí. Oiga, Sabrosita y Sinópolis, Ciudad Jardín te invita al estreno de la película Minions y Monstruos este próximo domingo 28 de junio a las 11 de la mañana en Plaza Ciudad Jardín. 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De una vez, de una vez. Recordemos que me puedes escribir ahí el WhatsApp 55 55 06 40 56, y decime a Chijota que estoy y quiero pase cuádruple para que vaya al estreno de Minions y Monstruo el primero de julio. Este monstruo, bueno, nosotros tenemos preestreno 28 de junio a las 11 de la mañana para que ustedes vayan a ver esta gran película, porque es que los pequeños personajes amarillos viajan a Hollywood de los años 1920 con el sueño de ser cineastas, pero desatan el caos accidentalmente. 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Ya saben, escribime ahí al WhatsApp si quieres boletica. Si estás por allá por Nesa, decímelo. Si vivís cerca de Plaza Ciudad Jardín, decímelo. O si te querés tirar de cabeza y sin casco, también ahí en el WhatsApp de una vez. Yo continúo con Melodía. Aquí está Ray Sepúlveda. Alguien te está hablando.

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2: Continuamos con este gran tema de la Orquesta de la Conspiración de Ernie Alonso. Aquí está, La Culebra.

las 8 de la noche, 7 minutos, 8 de la noche, 7 minutos, y aquí está el son de la vida, esta sección espectacularmente maravillosa de Noche Sabrosa, aquí en Sabrosita 590. Esta noche de miércoles quiero invitarlos a reflexionar sobre algo que muchas veces buscamos en muchos lugares equivocados, ¿sí? Bueno, esto que les voy a contar, muchas personas no lo están viviendo en este momento, así que van a decir, no, HJ, pero ¿cómo? Y vamos a hablar de la felicidad, porque solemos pensar que la felicidad llegará cuando tengamos más dinero, cuando consigamos el trabajo soñado, cuando compremos algo que deseamos o cuando alcancemos determinada meta. Y sí, todas esas cosas pueden darnos alegría, pero la verdadera felicidad muchas veces llega de una forma mucho más sencilla. La felicidad no siempre hace ruido. Siempre viene acompañada de aplausos. No siempre aparece en fotografías o publicaciones de redes sociales. A veces la felicidad es llegar a casa y encontrar a tu familia esperándote. Es recibir una llamada de alguien que te aprecia. Es compartir un café con un amigo. Es escuchar una canción que te trae buenos recuerdos. Es saber que las personas que amas estás bien, ¿sí? Lo que pasa es que estamos tan ocupados buscando momentos extraordinarios que dejamos de valorar los momentos ordinarios. Y son precisamente esos momentos sencillos los que terminan construyendo una vida feliz. Hay personas que tienen mucho y no logran sentirse en paz. Y hay personas que tienen lo necesario, pero saben agradecer cada día que viven. La diferencia muchas veces no está en lo que poseen, está en cómo valoran lo que tienen. Esta noche quiero invitarte a hacer un pequeño ejercicio. Piensa en tres cosas buenas que hayan ocurrido hoy. No importa si parecen pequeñas. Tal vez alguien te sonrió, tal vez llegaste con bien a tu destino, o tal vez compartiste un momento agradable con alguien. Sí, ahí también hay felicidad, parce, aunque no lo crea, papi, para que vaya viendo. Pues yo continúo con todos ustedes. Aquí está el grupo Yaguarú, si tú no estás.

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1: Continuar con todos ustedes a esta hora, yo Cori, no me burle, papi. Aquí andamos disfrutando, andamos gozando, andamos con toda energía. Esto es Noche Sabrosa, llegó el momento de la complacencia. Multilínea caliente y también nuestro WhatsApp para que ustedes se revienten con todo el WhatsApp. Por acá está Ricardo Burgos, saludos de Ricardo Burgos y su sonido rumba caleña en el Peñón de los Baños, Colombia Chiquita. Claro que sí, el parcero. Saludito también, saludos para Sonido Chalio y la voz de la Ramos Millán. Un abrazo ahí para los parceros de la Ramos Millán. Por acá nos dicen también, hola HJ, buen día. Ah, buenas noches HJ, te escuchamos desde Tepetitla de Lardizábal, Tlaxcala. Un abrazo ahí para todos los que están por allá disfrutando, los que están gozando, metiéndole como debe de ser. Por acá nos escriben desde Iztapalapa, dice HJ, quisiera escuchar la canción de Héctor Lavoe, Pasé la noche fumando, de una vez. Claro que sí, parce, de una vez vámonos con este tema, aquí, en La Más Caliente.

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Ay, ay, ay, pero qué rica estar con todos ustedes disfrutando, gozando de esta buena noche de miércoles, ombliguito de semana, victoria, ya hasta que termina. Y nosotros disfrutando y gozando, claro que sí. Llegamos al final de Noche Sabrosa para seguir y continuar con todos ustedes disfrutando, con todos ustedes gozando en tu salsita y a dormir. Multilínea caliente habilitadísima, 5551-663109 y también nuestro WhatsApp 5555-064056. Pero ¿quién dice presente? ¿Pero quién dice aquí estoy? ¿Pero quién dice HJ de una vez? Y de una vez ya lo saben, parceros, que aquí estamos nosotros disfrutando de lunes a viernes después de las 6 de la tarde, Noche Sabrosa, de hasta las 9 de la noche. Después de las 9 de la noche llega tu salsita y a dormir. Para disfrutar, a dormir, para gozar, a dormir, para estar todos contentos y aquí disfrutando. Claro que sí. De una vez a todos ustedes, mil gracias por estar aquí complaciéndonos, aquí disfrutando, aquí gozando con toda esta buena descarga que tenemos para todos ustedes. Claro que sí, claro que sí. Recuerden que están en compañía de HJ aquí en Sabrosita 590 y también estamos con todos ustedes a disfrutar, para gozar y para meterle como debe de ser. De una vez nos vamos entonces para tu salsita y a dormir. Aquí están las chicas del clan. Hacer el amor con otro.

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0: del mundo, la selección de México brilló en su casa y ante su gente, luego de imponerse 3-0 a la selección de Chequia en actividad del grupo A, en partido realizado en el Estadio Ciudad de México de esta capital. Los goles de la selección mexicana fueron por conducto de Mateo Chévez, quien anotó al minuto 55, Julián Quiñones marcó al 61 y Álvaro Fidalgo cerró la cuenta al minuto 94. Con este resultado, México avanzó a los 16avos de final como líder del grupo A con 9 puntos. México termina la fase de grupos de manera invicta. Chequia quedó eliminada de este Mundial 2026 con tan solo un punto. Le informó Esaú Sumano.
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2: Avanzamos en esta noche de miércoles, felices, contentos y disfrutando de toda esta buena descarga musical que tenemos. Claro que así, tu salsita y a dormir, multilínea caliente 5551-663109 y también nuestro WhatsApp para que digan presente, para que digan acá estoy, para que digan HJ de una vez. Y de una vez, vámonos con mensaje, por acá nos dicen, parcero, buenas noches, ¿me podrías complacer con la canción del aguacero, el gran combo de Puerto Rico? Por favor, pregunta. ¿Vas a dar el código de la estampa del álbum del Mundial? Claro que sí, claro.

0: ¿sí? Yo les voy a dar ese código, pero me están preguntando mucho cuántos códigos van, cuántas estampas van. Y también todos los que les falten códigos, muy sencillo, ahí en las redes sociales, en Facebook y en Instagram, escriban por interno, que ahí le dan todos los códigos que le hagan falta. Claro que sí. El código de hoy, BS947PM9, para que lo tengan ahí pendientes. Así que vamos con melodía, aquí nos están pidiendo para disfrutar, para gozar y para meterle como debe de ser. Y aparte, información deportiva a cargo de los parceros de Enfoque Deportes.
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3: En la actividad del grupo A de esta Copa del Mundo, la selección de Sudáfrica finalmente hizo su trabajo al derrotar 1-0 a la selección de Corea del Sur en esta última jornada de la fase de grupos de esta Copa del Mundo, en partido realizado en el Estadio Monterrey. El único gol del partido fue por conducto del sudafricano Tapelo Maseko al minuto 66. Con este resultado, Sudáfrica avanzó a los 16avos de final como segundo lugar del grupo A con 4 puntos, en tanto que el conjunto de Corea del Sur avanzó como mejor tercer lugar con 3 unidades. Le informó Esaú Sumano.

qué rico en tu salsita y a dormir. Un abrazo fuerte para todos ustedes. Ojo al ojo que la lagaña engaña. 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Si ustedes quieren pase cuádruple, no más que me digan, díganme por ahí por el WhatsApp, diga HJ, de una vez quiero ir y estar disfrutando de esta gran película. También déjenme mandar un saludito muy especial para Dulce Mebarak, mi amor, que nos estaba escuchando ahí, disfrutando y gozando esta mamazota de una vez, para que vaya con Dios, y gracias por estar en sintonía. Vámonos con melodía, por acá nos dicen HJ, quiero escuchar la canción de Mentira, Octava Dimensión. Soy Patricia, desde la Gustavo Madero, y arriba México, ganamos, claro que sí, ganamos de una vez. Vámonos con este tema, aquí.

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2: Oiga, tu salsita y a dormir. ¿Y qué más pedir salsa para celebrar en este miércoles, ombliguito de semana? Victoria de nuestra selección mexicana de fútbol y melodía con Sabrosita. Ustedes verán. ¿Qué? Un junte perfecto, ¿no? Un junte sabroso. Vamos a complacer por Multilínea Caliente. Vamos a ver quién anda por acá. Sabrosita, muy buenas noches.
3: Hola, TJ, ¿cómo estás? Buenas noches.
2: Buenas noches, mi queridísimo Dieguito. Hasta Tepito, papi. ¿Cómo estás celebrando en esta hora?
3: Pues aquí escuchando y que está lloviendo aquí en esta zona.
2: Ave María. Así que todos los que van hacia Tepito, mucho cuidado que andan lloviendo por allá. Claro que sí, claro que sí. Para disfrutar, para gozar. Mi querido Dieguito, ¿con qué canciones vamos a disfrutar y a celebrar este triunfo de México?
3: Pues ahora sí que con la cuda Frankie Ruiz, por favor.
2: Hágale, de una vez, vámonos entonces con ese tema, mi querido Diego, aquí en La Más Caliente.
3: Gracias.

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2: Llegamos a las 9 de la noche, 25 minutos, 9 de la noche, 25 minutos para disfrutar, 9 de la noche, 25 minutos para gozar, 9 de la noche, 25 minutos para estar aquí celebrando con Sabrosita 590. Soy HJ, en tu salsita y a dormir, acompañándolos, disfrutándolos, gozándolos en esta noche, noche de celebración, porque ganamos, pasamos a 16avos de final en esta fiesta del fútbol. Por acá me están escribiendo en el WhatsApp. Recuerden que estamos complaciendo también por Multilínea Caliente, 5551-663109. Y también nuestro WhatsApp, 5555-064056. Nos dicen buenas noches, mi querido amigo parcero. Soy el buen Ojos. ¿Me podrías complacer con la canción Si me ves llorar por ti, de David Pavón? Esa canción me hace recordar. Sí, señor. Me hace recordar a un viejo amor. ¡Añañay! Que me costó un montón soltar. Te mando un saludo. Claro que sí. Desde San José del Cabo, Baja California Sur. El buen Ojos, Pompi. Bueno, pero lo mejor es que ya soltó. Ya soltó y eso significa muchísimo, buen Ojos. Así que por eso lo voy a complacer, papi, para que usted escuche esta canción. Porque sé que soltó y puede estar feliz escuchándola. Aquí está David Pavón.
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las 9 de la noche, 32 minutos, 9 de la noche, 32 minutos, gozando, disfrutando, metiéndole como debe de ser en esta buena noche de miércoles, un miércoles fantástico, un miércoles para celebrar, un miércoles para estar, bueno, con la familia, con los amigos. ¿Quiénes son los que van a pegar para el ángel? Que me avisen, me le tiro de cabeza y sin casco de una vez. Por acá me están escribiendo a nuestro WhatsApp, dicen, hola, ¿podría complacerme con una canción, la de Tú con Él? Por favor, desde Aguascalientes. Claro que sí, un abrazo fuerte hasta Aguascalientes, no sé si es el parcero o parcera, así, pero le mando un saludo fuerte, número terminado en 3597, ahí, al parcero o la parcera, con mucho gusto, aquí está tu canción.

0: Llegamos a las 9 de la noche, 38 minutos, para seguir disfrutando, para seguir gozando, para seguir metiéndole como debe de ser en esta buena noche de miércoles. Tenemos llamadita, vamos a atender los parceros que nos llaman a esta hora de la noche. Sabrosita, muy buenas noches.
1: ¿Qué tal, mi amigo HJ? Muy buenas noches.
0: Parcerito, ¿con quién tengo el gusto de hablar?
1: Con tu amigo Armando.
0: Armandito, ¿desde qué territorio caliente, parce?
1: Nos encontramos aquí en Tepito, Barrio Fino.
0: En Tepito, Barrio Fino, eso está muy bien, parce. ¿Con qué canción nos vamos a ir?
1: Desde el fondo de mi corazón, con Idelmano, por favor.
0: Hágale de una vez, ¿la querés dedicar o qué?
1: No, para escuchar salsa bonita ahorita, en esta noche lluviosa.
0: Hágale pues, parce, aquí está su tema para que la disfrute y lo goce en la más caliente.
1: Bendiciones, gracias.

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1: Oiga, qué rico, hasta que te rompa el cuero, mi amor. Aquí seguimos en tu salsita y a dormir, disfrutando, gozando, metiéndole como debe de ser en esta buena noche de miércoles. Tengo por acá, nos dicen presente. HJ, quiero escuchar Hasta Aquí Te Fui Fiel, por favor, de Eddie Santiago. Vámonos con ese tema, aquí, en La Más Caliente.
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1: Oiga, qué rico continuar con todos ustedes. Entramos en la recta final de esta noche, tu salsita y a dormir. Quedan pocos minutos para que pidas su canción, Multilínea Caliente, también nuestro WhatsApp. Pídela, pídela, que eso es lo que hay. Por acá nos escribe Carlos desde la Gustavo Madero. Dice, HJ, quiero escuchar el grupo Nietzsche con Ana Milé. Esa rolota, quiero que me la pongas, HJ. Claro que sí. Vámonos con este tema aquí, en La Más Caliente.
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2: Ay, ay, ay, qué rico con todos ustedes. Y llegamos al final de Tu Salsita y a Dormir. Muchísimas gracias al viejo Cory, que estuvo en los controles metiendo mano para que todo saliera melo caramelo. Quien les habla y los acompaña hasta este punto y ahora, HJ, el original, porque el original no destiñe, el único hombre que fue bautizado con dos toques de conga en un manantial de sabor, directamente desde Cali, Colombia, la capital mundial de la salsa, donde la salsa no se come, sino que se baila. Así que ya me despido, me les abro como el paraguas a todos ustedes. Mil y mil gracias por escribirnos, por el WhatsApp, por llamarnos, por la multilínea caliente y decir, HJ, aquí estoy poniendo canción en Tu Salsita y a Dormir. Así que el último mensaje para irnos, para dejarles el polvero, por acá está Pedro Camarillo, dice, HJ, quisiera escuchar la canción porque tengo ganas, a Alberto Santiago, por favor. Claro que sí, hasta Iztapalapa, mi queridísimo Pedro, un abrazo fuerte para usted, parcero, y con esta ya nos despedimos. Así que les mando un fuerte abrazo rompecostillas, un beso con sabor a dulce de guayaba, y recuerde siempre que aquí en Sabrosita se les quiere de gratis. Suéltelo.

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0: 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Al final del día, apostar por las tecnologías domésticas no es solo una forma de ahorrar, es tomar el control de lo que consumimos.
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4: ¿Recuerdas la última vez que te reíste tanto que te dolió la panza?
5: ¿O esa tarde en que comiste con toda tu familia y sin saber por qué sentiste que todo estaba bien en el mundo?
4: Eso que sentiste tiene nombre, tiene ciencia. Y aunque parezca increíble, se puede medir. Hoy hablamos de la felicidad. La Organización Mundial de la Salud dice que la felicidad no es solo una emoción bonita. Es un estado que causa bienestar, que alarga la vida y que nos protege frente al estrés, la depresión y los golpes duros que trae la existencia. La felicidad involucra emociones positivas que nos ayudan a mantener relaciones sociales y laborales más sanas. No es que los felices no tengan problemas, es que cuentan con herramientas emocionales para enfrentarlos sin quebrarse. Según el Informe Mundial de la Felicidad 2025, impulsado por la ONU y la Universidad de Oxford, México entró por primera vez al top 10 de los países más felices del planeta, en el lugar número 10 entre 147 naciones. Sí, lo escuchaste bien. El país que inventara el taco, la fiesta de 15 años y el no te preocupes, todo se arregla, resultó ser de los más felices del mundo.
5: Y no es casualidad.
4: Ese informe mide cosas como el ingreso, la salud, el apoyo social, la libertad, la generosidad y qué tan libre de corrupción se siente la gente. Pero los investigadores descubrieron algo que a los mexicanos no suena familiar.
6: Y por acá están saliendo las tostadas, están los chiles, no pueden faltar los chiles porque si no... ¿Qué tenemos ahí, jóvenes?
4: Compartir la mesa con otros es uno de los factores que más felicidad genera. Comer acompañado, tener a alguien de confianza para los momentos difíciles, saber que no estás solo, eso que en México hacemos casi sin pensarlo, resulta ser oro puro para el bienestar. Ahora, la ciencia también se ha transformado. Durante décadas, la psicología se enfocó casi exclusivamente en estudiar lo que nos hace sufrir: las enfermedades mentales, la ansiedad, la tristeza profunda. Pero a finales del siglo XX surgió un nuevo enfoque llamado psicología positiva, que le dio la vuelta a la moneda y se atrevió a preguntar: ¿qué nos hace fuertes? ¿Qué nos hace convivir mejor?
5: ¿Y qué experiencias nos llenan de sentido?
4: Estos estudios también buscan identificar los obstáculos que nos impiden sentirnos bien y cómo superarlos para vivir en armonía. Y en México ya tenemos quien estudie esto de cerca. Desde 2018, la UNAM cuenta con un laboratorio de la felicidad, ubicado en el Centro Regional de Investigaciones Multidisciplinarias en Cuernavaca. Ahí se investiga cómo construir bienestar en escuelas, familias y comunidades. Trabajan con terapia del reencuentro, talleres de manejo de emociones y algo tan sencillo como revolucionario: promover el buen trato entre las personas. Cada persona construye su felicidad de manera distinta, sí, pero la ciencia ya nos confirmó un secreto que las abuelas de este país siempre supieron. La felicidad no está en tenerlo todo, sino en compartir lo que se tiene. Así que hoy, antes de dormir, manda ese mensaje, haz esa llamada, comparte esa cena. Porque ser feliz, más que un golpe de suerte, es un acto que se cultiva todos los días con los demás. Con información de Una Mirada a la Ciencia, publicación de la Dirección General de Divulgación de la Ciencia de la UNAM. Les saluda Mónica Genis.
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días, familia, ¿cómo están? Aquí arrancamos, Sabrosos del Volante, es un placer. Qué bueno que están con nosotros en este día, jueves 25 ya de junio de este 2026. Soy tu amigo Tado Maqueda. Qué bueno que estás iniciando el día con nosotros, ¿eh? Eso está padrísimo. Y hoy vamos a platicar de todo un poquito. Hoy de entrada vamos a hablar del vitiligio, porque hoy es el Día Mundial del Vitiligio. Ahorita vamos a hablar de esto. También, que sí, que la fiesta futbolera, que el fútbol soccer, pero ¿por qué algunas personas llaman al fútbol soccer? ¿Ustedes saben por qué soccer? Ahorita vamos a hablar de esto. Y les traigo una historia con moraleja que habla acerca de la sensatez. Hay que ser sensatos en esta vida. ¿Y qué puede producir no ser sensato o ser sensato? Así que, por favor, no

me vayan, que está buenísima esta historia que les traigo a continuación. El teléfono en cabina, 55-5166-3109, y el número de WhatsApp es el 55-5506-4056. La página oficial, ya lo sabes, sabrositadigital.mx, para que te metas en este momento y ahí nos busques, y también a mí me encuentras como Tavo Maqueda en todas y en cada una de mis redes sociales. Así es. Sí, les dije que hoy no circulan los automóviles en verde, ¿verdad? Sí, ¿verdad? Sí, claro. Digo, para que no lo saques, ¿eh? Ahí te encargo. Así que vamos a iniciar esto que se llama Sabrosos del Volante. Bienvenidos. El señor Porfi Baloa y Vicky Baloa. Poquitico de amor, y aquí lo disfrutas en Sabrosos del Volante.

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1: Para ti te dejamos algo de pasión juvenil. Y esto se llama Mentiras Tuyas.

0: que es día 25. 5 de junio, iba a decir 24, no, ya es 25. Ah, oh, Dios mío. Bueno, es el Día Mundial del Vitiligo. Uno dice vitiligio o vitiligo, pero es vitiligo, ¿ok? Y el vitiligo, hay que decirlo, es una enfermedad cutánea, o sea, en la piel, crónica y no contagiosa, que ocasiona un trastorno en la pigmentación de la piel. Y a mi quísimo Sebastián le mando un abrazo enorme, un gran amigo, Sebas, que él tiene esta condición, y me acuerdo mucho de él, muchas pláticas, porque mucha gente no lo saludaba, porque pensaban que se les iba a pasar, ¿no?, el vitíligo en su mano, en su piel, y me daba mucho coraje. Hermano, te quiero, te mando un abrazo. Bueno, es por ello que el 25 de junio se celebra el Día Mundial del Vitíligo, con la finalidad de dar a conocer esta información sobre esta patología y cómo afecta a las personas que la padecen. Y hay que, de verdad, sensibilizar y hacer conciencia a las personas sobre esta condición dermatológica autoinmune que afecta aproximadamente a un 2% de la población mundial, no solo en la piel, sino en su autoestima. ¿Y por qué se celebra el 25 de junio? Bueno, la elección de esta fecha del Día Mundial del Vitíligo, el 25 de junio, es un homenaje nada más y nada menos que al señor Michael Jackson, que sufrió esta enfermedad desde principios de la década de los 80 hasta su muerte, precisamente el 25 de junio del 2009. O sea, hoy es aniversario luctuoso del señor Michael Jackson. Y se eligió el aniversario de su fallecimiento para conmemorar esta condición y crear conciencia, ¿no? El vitíligo es una enfermedad autoinmune y progresiva de la piel caracterizada por la aparición de manchas o lesiones acrómicas de diversos tamaños denominadas máculas, de color blanco, nacarado o y más bien con una superficie lisa. Así se siente lisita la piel, muy lisita. Ello es ocasionado por la destrucción de melanocitos, que son las células responsables de los pigmentos de la piel, disminuyendo la producción de melanina en varias partes del cuerpo, tales como el contorno de los ojos, fosas nasales, cara, codos, tobillos, axilas, rodillas, manos y pies. Si la lesión aparece en áreas pilosas, o sea, cuero cabelludo, pestañas, cejas y genitales, afectará el color del vello, conocido como poliosis. ¿Okay? Este trastorno se vincula con factores tales como predisposición genética, estrés, y se ha asociado a otras enfermedades como la diabetes, enfermedad de Addison, anemia perniciosa y trastornos tiroideos. Se desarrolla en promedio a partir de los 20 años de edad, con mayor prevalencia en la población femenina y en algunos grupos étnicos. Y sí, muchas personas tienden a discriminar a las personas con vitíligo, y esa es una tontería enorme, enorme. No lo hagas, por favor. No es contagioso, no tiene lepra, no es cáncer, no tiene nada de malo. Es una condición solamente en la piel, y estas personas, como mi querido Sebas, que tienen esta condición, suelen ser muy aislados, ¿no? De repente no los toman en cuenta. No lo hagan, por favor. Es una tontería enorme. Son personas como tú, como yo, que tienen sentimientos, que solamente tienen esta condición en la piel, y es todo. Su vida es meramente normal, como la tuya, como la mía, ¿no? Comen, duermen, hacen del baño, bailan, gozan, disfrutan. Así que les mandamos un abrazo. Y bueno, pues hoy se conmemora el Día del Vitíligo. Vamos a continuar con más música. Seguimos aquí en La Más Caliente.
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Les traigo esta historia que habla precisamente de la sensatez. Y es la historia de El Juicio del Rey y los dos sacos de trigo. Y esta historia inicia así. En un antiguo reino de Oriente, dos comerciantes llamados Kamal y Farik compartían un almacén para guardar sus cosechas. Un año de terrible sequía, el precio del trigo aumentó muchísimo. Una noche Kamal escuchó un ruido en el almacén y al asomarse vio a un hombre encapuchado arrastrando uno de sus sacos de trigo. Lleno de ira, Kamal no lo pensó dos veces. Tomó un pesado bastón de madera, corrió en la oscuridad y golpeó fuertemente al ladrón en la cabeza. Este hombre cayó inconsciente al suelo. Al quitarle la capucha y ver su rostro, Kamal se quedó sin aliento. Era Farik, su socio de toda la vida. Aterrorizado por haber matado o herido gravemente a su amigo por un simple impulso de rabia, Kamal corrió a la corte a confesar su crimen ante el sabio rey del pueblo. «Majestad», exclamó Kamal, temblando. «He actuado sin pensar. Encontré a un hombre robando mi trigo y lo golpeé en la oscuridad. Resultó ser mi socio Farik. Mi falta de sensatez me ha convertido en un criminal». El rey, conocido por su profunda calma, ordenó traer a Farik a la corte. Y para sorpresa de Kamal, Farik llegó caminando, aunque con un gran vendaje en la cabeza y lágrimas en los ojos. El rey miró a ambos y le pidió a Farik pues que explicara lo sucedido. «Majestad», dijo Farik con la voz quebrada, «la culpa es mía. Esa noche me enteré de que la familia de Kamal no tenía que comer debido a la crisis. Sé que él es demasiado orgulloso para pedir ayuda, así que decidí entrar a escondidas para cambiar uno de mis sacos de trigo al lado de su bodega. Quería que pensara que había cosechado más y fui un tonto por hacerlo en secreto y parecer un ladrón». Al escuchar esto, Kamal se arrodilló ante su socio, llorando de arrepentimiento por haber asumido lo peor y haber reaccionado con tanta violencia. El rey dictó su sentencia con estas palabras: «Farik actuó con generosidad, pero le faltó la sensatez de hablar con claridad, provocando un malentendido peligroso. Kamal, por su parte, permitió que la ira gobernara sus acciones antes de averiguar toda la verdad». ¿Y cuál es la moraleja de esta historia? La sensatez es el faro que debe guiar nuestros actos. Nunca tomes una decisión ni reacciones con violencia en momentos de ira, en momentos de miedo o de confusión. Las apariencias suelen engañar y un solo segundo de impulsividad puede destruir años de amistad, de confianza o una vida entera. Antes de actuar, detente, respira y analiza la situación con la mente fría. Y sí, muchas veces cuando nos llenamos de ira, no somos sensatos, ¿no? Juzgamos, peleamos, gritamos, regañamos, golpeamos, y eso no está bien. Hay que ser sensatos en esta vida, hay que tomarse un tiempecito para averiguar lo que está pasando y así tomar una decisión adecuada. Así que sé más sensato y que no te gane la ira, ¿ok? Vamos a continuar con más música, aquí en La Más Caliente.

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1: Vámonos con Jimmy Bosch. Esto se llama El Embajador. Y aquí lo disfrutas solo aquí en Sabrosos.

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1: Ay, ayer que nos juntamos toda la banda, todos sabrositas, es más, hasta los de recursos humanos había ahí, los de controles remotos, pues para el partido. Y entonces ahí inició una discusión con HJ de el soccer y yo, fútbol, ¿qué es soccer? ¿Qué es fútbol? Entonces, hoy me di la tarea de saber, ¿por qué le decimos soccer al fútbol? A ver, una de las diferencias más conocidas entre el inglés británico y el americano es el hecho de que el deporte conocido como el fútbol británico se suele llamar soccer en Estados Unidos. Dado que este deporte se originó en Inglaterra, fíjate, a menudo se asume que soccer es un americanismo. Sin embargo, la palabra es de origen completamente británico. Entonces, ¿por qué los estadounidenses, por no mencionar los canadienses, australianos y los americanos, tienden a usar más la palabra que los británicos, o sea, soccer? La respuesta reside en cómo se desarrolló el deporte en cada país. Aunque los juegos de fútbol existen desde hace siglos, se suele decir que el deporte que conocemos hoy comenzó en 1863, cuando la recién formada Asociación de Fútbol de Inglaterra redactó un reglamento. En aquel entonces, era el juego de este tipo más popular del país, pero no el único. El rugby, que tomaba su nombre de un internado inglés, era una variante que permitía a los jugadores llevar el balón y correr con él hacia la portería. El juego que se practicaba bajo las reglas de la Asociación de Fútbol pasó a conocerse como fútbol, pues para que no haya esa confusión. Inevitablemente, los nombres se acortaron. En la década de 1880, estudiantes con gran creatividad lingüística de la Universidad de Oxford distinguieron entre el rugby y el fútbol. Este último término se acortó aún más a soccer, a veces escrito con K, soccer. Y el nombre se extendió rápidamente más allá del campus. Sin embargo, en Gran Bretaña, soccer nunca pasó de ser un apodo. Para el siglo XX, el rugby se conocía más comúnmente como rugby, mientras que el fútbol ya se había ganado el derecho a ser llamado simplemente fútbol. Pues si ya habían dicho este es rugby y este es fútbol, pues ya no había necesidad de ponerle soccer, ¿no? Mientras tanto, en Estados Unidos, a finales del siglo XIX, surgió un deporte que tomaba prestados elementos tanto del rugby como del fútbol, y pronto se hizo más popular que cualquiera de ellos. Su nombre completo fue fútbol americano. Pero la mayoría de la gente ni siquiera se molestaba en pronunciar la primera palabra, o sea, fútbol. Como resultado, los jugadores de fútbol americano adoptaron cada vez más el término soccer para referirse a su deporte. La Asociación de Fútbol Americano de Estados Unidos, que se había formado en la década de 1910 como el organismo organizador oficial del fútbol americano, cambió su nombre a Asociación de Fútbol Americano de Estados Unidos en 1945 y posteriormente eliminó por completo la palabra fútbol. Ya no era solo un apodo, sino que soccer se había consolidado. Otros países donde la palabra fútbol es común incluye aquellos como Estados Unidos, que tiene formas competitivas de fútbol. Por ejemplo, Canadá tiene su propia versión del fútbol americano, Irlanda es la cuna del fútbol gaélico y Australia es muy aficionada al fútbol australiano. Y aquí en México le llamamos fucho. Aquí es el fucho. Pero bueno, lo tenían que distinguir de alguna manera, ¿están de acuerdo? Pero para nosotros siempre ha sido fútbol o el fucho. Y sí, cuando platicamos con alguien más, decimos, bueno, a mí me gusta, como para hacer la distinción, el fútbol soccer o el fútbol americano, ¿no? Aquí casi no hablamos del rugby porque no tenemos ligas y no nos gusta mucho, pero siempre hacemos esa diferencia del fútbol americano al fútbol soccer. Pero para nosotros, el fucho. Ahí está. Hablando del fucho, llegó el Ferchu. Así que vamos a iniciar esto que se llama Qué Sabrosón con tu servidor Tamaqueda, mi querido Fercho. Así que quédate con nosotros, el teléfono en cabina 55-51-66-3109. Quédate aquí en Sabrosita 590 en esto que se llama Qué Sabrosón. Vámonos con Cuco Baloy, Mendigo de Amor.

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0: Ay, ay, ay. Ando un poquito afónico, mi querísimo Fercho. Muy buenos días. Hello. Dije tres.
1: Pero sé.
0: 3-0.
1: 3-0 por chapucero. Oye, pero ya te había dicho, ya nos hubiera sacado de pobres, carnal.
0: Sí, ¿verdad?
1: Chihuahua, qué Chihuahua.
0: Qué barbaridad.
1: Yo le he atinado a uno.
0: Yo a uno.
1: Tú a dos.
0: Ah, yo a dos, es cierto, de México.
1: ¿Ya ves?
0: Hijo, ¿ya ves?
1: Podemos cambiar todo el día de hoy.
0: Sí, eres pobre porque quieres. Muy buenos días, familia, ¿cómo están? Qué gusto poderlos saludar en esta mañana de jueves. Sí se sintió frío, ¿eh? Ahora sí, ahora sí.
1: Yo, hoy sí. No está haciendo frío, ¿para qué ves?
0: Ay, si bien está pasando hasta la nariz, ¿de qué me estás hablando?
1: No está haciendo tanto frío, la neta.
0: No, no digo. Oigan, ¿cómo están? Muy buenos días. Mucha gente, oye, ahorita que hace rato que venía para acá.
1: Ajá.
0: Yo entro por la zona de Palmas y hay muchos bares.
1: Ajá.
0: Le quiero informar a todos los patrones que muchos de sus muchachos
1: no van a llegar.
0: No van a llegar.
1: Y probablemente no vayan a llegar ni mañana.
0: O lleguen bien crudos. Traía la fiestototota, pero tremenda, ¿eh?
1: Híjole.
0: Todavía. Y hay muchos que todavía
1: siguen.
0: ¡México! ¡Hija! ¡Hija! ¡Gol!
2: ¡Hija!
0: Y seguirán.
2: ¡México!
0: Y seguirán, dirían por ahí. No, van todos fulminados, ¿verdad? En el metro, dice el Bon.
1: Ahora sería bueno llevar cacahuates, lo que viene siendo la papita frita, ¿no? Todo para echarle la botana, carnal. Unas salchichitas ahí con limón y Maggi.
0: ¿Quieres saber quién va crudo? Llévele una agüita de sandía ahorita. No, papá.
1: No, bueno, tú quieres de veras que les dé ahí el retortijón, ¿o qué?
0: Para que veas así. Te viene crudo. Te viene crudo.
1: Ella viene crudo. Fíjate que un día Fercho trauma, ¿no?
0: A ver.
1: Un día andaba yo malo de la panza.
0: Ajá.
1: Pero de verdad es malo, malo. Y no fui a trabajar. Ajá. En mis primeros trabajos, cuando era yo mensajero. Hace muchos ayeres. Y entonces, dicen por ahí que créate fama y está a dormir, ¿no?
0: Sí, claro.
1: Al otro día llego, así, y todos pensaban que me había ido de super
0: de
1: pachanga.
0: Fama.
1: Y por eso no digo, no, de verdad me puse bien malo de mi panza. Y una de las chicas me dio una pastilla.
0: Ajá.
1: Y me dijo, tómatela. Sí, entonces me la tomé. Y me dijo, y se me quedaban viendo, ¿no? Dicen que con esa pastilla que me dieron, que me tomaba, si fuera por consumo de alcohol, me iba a dar un retortijón. Y así de... Y no, la verdad es que me cayó muy bien, porque de verdad sí estaba yo malo de mi panza. De verdad que sí, pero no me creía.
0: Pues crea, entonces
1: me dijeron, sí, justo, me dijeron, mira, sí estabas malo de tu panza porque no te dolió.
0: Ahí está, para que vean. Pero muchos de ustedes seguramente sí les duele su pancita. Llévensela leve, por favor. Hoy vamos a tener un muy buen programa, vamos a tener... música, vamos a tener complacencias.
1: Chismarajo.
0: ¿Quién podría ser el siguiente rival de México en la fiesta del fútbol?
1: ¿Quién te gusta?
0: Híjole, ya no sé. Es que no se sabe, está muy incierto ahorita. Tenemos que dejar que pase, digamos, hasta el sábado o domingo, ya para que se defina bien.
1: ¿Tú crees que sea Rabo Verde Tuyú?
0: Se oye mucho, ¿no? Cabo Verde, vamos a ver. Puede ser cualquiera, o sea, ahorita ya en estas alturas, como se han movido los marcadores. Puede ser cualquiera. Ahorita vamos a hablar de eso, cómo se celebraron en diferentes partes de México los goles, ¿no? Cómo se vivió el encuentro.
1: Oye, la verdad, la pasión, o sea, adiós frío, adiós lluvia, todo. Ayer estaba cayendo un tormentón por acá y y toda la gente ahí en el Ángel y todo, ¿no?
0: Sí. Vamos a hablar de Memo Ochoa, hay que hablar de Memo Ochoa.
1: Ay, ¿qué vas a hablar de ese tronco?
0: Bueno, pero pues ya se despidió, ¿no? Y creo que...
1: No, y bien, la verdad es que la afición de México bastante chipocludo, ¿no? Sí lo aplaudieron. Sus propios compañeros muy... El Tala, ¿no?
0: Ajá.
1: Creo que era el más emocionado, ¿no? O sea, bien, la verdad es que hay que reconocer que...
0: No, pues fue una despedida, yo creo, de sueño, ¿no? De ensueño.
1: Sí.
0: Y queremos mandarle un abrazo muy, muy grande a todos nuestros hermanos venezolanos. Porque ayer...
1: Ay, lo del terremoto,
0: estuvo,
1: ¿verdad?
0: Fuertísimo el terremoto que vivieron por la tarde, por ahí de las 6 de la tarde. Fueron 2, de hecho. De hecho, ayer hubo 4 terremotos, ¿no? 4 temblores muy fuertes en el mundo. Y 2 los vivió Venezuela. Así que les mandamos un abrazo enorme. Ahorita vamos a platicar de eso. ¿Qué es lo que está viviendo ahorita? ¿Qué se necesita? Ahorita vamos a platicar de eso. Fuerza, nosotros sabemos por lo que están pasando.
1: Claro.
0: Nosotros somos muy pues muy afines a ese tema, ¿no?
1: Así que sabemos, ahora... sabemos de qué se trata.
0: Exactamente, exactamente. ¿No? Y bueno, pues ahorita vamos a platicar eso y más cositas, así que no se nos vayan. Y pues, ¿qué te parece? Pues
1: sí, saludamos al Bon, mi querido Bon, como siempre, un placer y un gusto.
0: Ya le bailó el señor.
1: Saludarte todas las mañanas, que le decía yo a Maqueda, si el Bon viene tapado, es que sí está haciendo frío.
0: Es porque hace frío, sí. Señoras y señores.
1: Y hoy el Bon viene tapado.
0: Así que.
1: No es... tanto, tampoco. Sí, no es para exagerar.
0: No, pero viene tapadito.
1: Pero viene tapadito. Por lo menos trae un suéter. Por lo menos.
0: Por lo menos. Pues vamos a iniciar 6:14.
1: ¡Ay, Padre Santísimo de Guadalupe!
0: ¡Vas a reaccionar!
1: Y agárrate, Papantla, porque ahí te boinas para los calvos.
0: Aquí en Sabrosita, aquí en 90, ¿en qué sabrosón te dejamos a los Ángeles Azules? Entrega de amor.
1: ¡Ay, Padre Santo!
0: No chille.

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0: el otro, ¿cómo no?
1: Venga, pues, chupaca. Tenemos que mencionar, Fercho.
0: ¿Qué vamos a mencionar?
1: Eso que sucedió ahí en Venezuela, ya hablaron todo un poquito. Vamos a ponernos un poquito serios, porque hasta el momento Venezuela registra 20 réplicas después de los sismos que se vivieron ayer. Ya las autoridades venezolanas han reportado 20 réplicas, si no es que un poquito más,
0: sí,
1: tras los terremotos, porque realmente fue un terremoto lo que...
0: Fueron dos, de hecho, sí, dos terremotos, o sea, uno de 7.2
1: y 7.5.
0: Aquí está, 7.2 y 7.5, con apenas 39 segundos de diferencia. Uf.
1: No, estuvieron durísimos. Durante un mensaje a la nación, la presidenta informó que los movimientos telúricos provocaron daños a infraestructuras, a comunicaciones y de diversos servicios, aunque no precisó una cifra oficial de víctimas, porque era muy pronto, ¿no?
0: Es muy pronto todavía, ¿no? Al parecer andan por ahí desafortunadamente 32 decesos y 700 personas heridas, ¿no?
1: Sí, estuvo muy fuerte. Hay ya muchísimos videos de toda la gente cómo vivió estos temblores, terremotos, sismos allá en Venezuela. Afortunadamente ya muchos países como Estados Unidos ya ofrecieron ayuda, mandaron ayuda a Venezuela. También México ya se pronunció al respecto, que también,
0: claro, claro,
1: va a mandar ayuda, por supuesto, para todos los hermanos venezolanos que están viviendo ahorita un momento durísimo, oye.
0: Bastante, durísimo, la verdad. Y la zona más afectada es La Guaira. Entonces ya se suspendieron clases, ¿no? El metro de Caracas dejó de funcionar. El aeropuerto internacional Simón Bolívar suspendió operaciones. El suministro de gas natural fue interrumpido,
1: sí,
0: como medida preventiva. Hay refugios temporales, centros de acopio. Que digo, qué lástima, pero para nosotros escuchar esto, pues es un tema bastante conocido,
1: sí,
0: por desgracia para nosotros, ¿no?
1: Fíjate que hay otro lugar ahí en Venezuela que se llama Chacao, que fue donde pudimos ver la mayor cantidad de videos que se publicaron ayer.
0: Sí,
1: y
0: sí,
1: veíamos,
0: sí,
1: cómo edificios completos, Fercho, se desmoronaban,
0: sí, caray,
1: se caían, gente corriendo, la gente, híjole, hay muchos videos que se ve de la gente que empieza a, que están grabando. Hay una influencer que está haciendo un video y en eso dice, oye, está temblando, y se sale y empieza el terremoto durísimo, ¿no? Y dejó la cámara prendida y se ve cómo su departamento se empieza a caer todo.
0: Qué gacho.
1: O sea, está muy fuerte. Así que desde aquí les mandamos un abrazo enorme a toda la gente de Venezuela. Tendremos más reportes de todo lo que está viviendo Venezuela, pero creo que es muy importante y no echar en saco roto a decir que pues también México es un país que tiene muchos movimientos telúricos. Y
0: no, pues estamos en una zona completamente...
1: Claro.
0: Telúrica, ¿no?
1: Entonces nada más es... pues hablar con nuestros hijos, con nuestros familiares, no echar en saco roto, ¿saben qué? No lo tomen a broma, esto pasó en otro país, pero no estamos exentos. Siempre como que dar una revisadita, ¿no? A nuestra casa.
0: Ya lo habíamos platicado en, exacto, alguna ocasión, ¿no? Yo creo que lo más importante es, obviamente, pues bueno, tener muy en cuenta, por ejemplo, no salirte a echar el cigarrito o a ver a la vecina, ¿no? Cuando hay los simulacros.
1: Exacto.
0: Y esta mochilita de...
1: salvavidas, que le llaman.
0: Exacto, ¿no? Donde tienes agua, pilas, un radio, todo eso. De verdad, o sea, no nada más es cuando pasa, porque ya cuando pasó el temblor o el terremoto, lo
1: ¿ya
0: que sea,
1: qué?
0: Ya, ¡ay, voy a armar mi maletita! 15 días después, ¿cómo estorba esta mochila? Y vas y la guardas. No, de verdad es que eso ya debe de estar, debe de ser dentro de la decoración de tu casa,
1: exactamente,
0: ¿no? Digo, afortunadamente y como siempre, ¿no? Los países, la reacción internacional ahora con Venezuela fue grande, ¿no? Como bien lo mencionaba, Estados Unidos, México, pero también Brasil, Argentina, Chile, Ecuador, Panamá, El Salvador, Bolivia, Uruguay y muchos otros países ya están ahí en el apoyo humanitario. Entonces, no hay que echarlo en saco roto, como bien lo dices, Maqueda, y tener preparado eso y sobre todo tomarlo con calma, ¿no? Porque
1: sí,
0: al igual que muchos países, por ejemplo, Japón, California, ¿no?
1: Que también
0: ahí tuvieron sus movimientos, pues México no está exento, ¿no? Y exacto, nosotros, sobre todo aquí en la Ciudad de México, pues nos toca.
1: Sí.
0: Entonces, no hay nada mejor que la prevención, ¿no? Estar preparados y pues ahora sí que ya no la sabemos, ¿no?
1: Ya, entonces hay que, nomás hay que, como dice, un ojo al gato y otro al garabato, ¿no? Estar ahí pendientes, y pues fuerza Venezuela, y les mandamos un abrazo enorme, estaremos dando ahí todos los pormenores de lo que está sucediendo con nuestro amigos, con todos los hermanos venezolanos.
0: Es que aparte, o sea, imagínate, nosotros hemos vivido terremotos de esta magnitud, uh-huh. ¿no? 7.5, 7.8, ¿no? Pero imagínate, empieza un terremoto de 7.2, ¿no? ¡Pum! Y en menos de un minuto les vuelve a pegar otro de 7.5.
1: Por eso
0: es que hubo, hablan de cientos de edificios que se derrumbaron, ¿no?
1: Pero durísimo. No.
0: Hay unas escenas muy dramáticas, ¿no? Afortunadamente rescatan a tres niños de los escombros de un edificio. Afortunadamente los tres niños bien, ¿no? Sí. Híjole, pero qué gacho, ¿no?
1: Y desgarrador a los videos donde está la gente gritándole a sus familiares, ¿no? Que están buscando a sus sobrinos, primos, hijos, esposos, ¿no? Está muy fuerte lo que está pasando ahorita en Venezuela. Les mandamos un abrazo enorme y nosotros vamos a continuar con más música.
0: Mira, nada más para platicarles y ponerlos un poquito en contexto. Hay algo que se llama Cinturón de Fuego del Pacífico, donde México está dentro de ese cinturón. Sí, claro. Bueno, curiosamente Venezuela no está dentro de ese cinturón de fuego. Pero sí está ubicada entre las placas del Caribe y Sudamérica.
1: Ok.
0: Donde ocasionalmente pueden registrarse terremotos de gran intensidad.
1: Como los que se vivieron
0: como
1: ayer.
0: Como los que pasaron el día de ayer. Hay unos videos de verdad muy dramáticos donde están en un partido de béisbol justo cuando empieza. Híjole.
1: Sí. No. Todos los videos están fuertes.
0: Entonces, les mandamos un fuerte abrazo a la comunidad venezolana en México. También les mandamos un abrazo. Deben de estar muy preocupados por su familia, por sus amigos. Esperemos que se hayan puesto en contacto. Y si no, tómenlo con calma. Si hay fallas eléctricas, fallas en la telefonía celular. Entonces, tómenlo con calma. Y mucha fuerza, de verdad.
1: Mucha. Pues ahí está. Vamos a continuar con más 6:30 a.m. ¿Con qué nos vamos, Boncito? Con el señor Jerry Rivera, y esto se llama Cara de Niño.

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0: ¿Qué bonito, ¿por qué escuchamos qué a los Minions?
1: Exactamente.
0: ¿Por qué?
1: Porque este próximo 1 de julio,
0: ajá,
1: se llevará a cabo la premier de la película Minions y los monstruos. Ya nomás. Hay que decir que los pequeños personajes amarillos van a viajar a Hollywood en los años 20 con el sueño de ser cineastas, pero desatan el caos, pues accidentalmente, ya que terminan liberando a criaturas monstruosas por todo el mundo y deben unirse para salvar al planeta de este desastre, de este relajo, de este show, de este caos que provoca, ¿no?
0: Oye, y además, ¿sabes? Va a estar buenísimo porque yo estuve checando,
1: ajá,
0: quiénes son los actores de doblaje,
1: a ver,
0: que ayer lo platicábamos fuera del aire, que es puro star talent, ¿no?
1: Ok.
0: Por ahí como el personaje de Gomi es Abelito.
1: Ok.
0: ¿No? El director Max es Andy Muschietti.
1: Ok.
0: Pero también está por ahí Alberto Lati.
1: ¿En serio?
0: Carlos Vallarta. El señorón Héctor Lee, ¿no?
1: Ok.
0: Germán Fabregat.
1: Ok.
0: Eduardo Tejedo.
1: Pues puro star talent.
0: Bueno, ahí Eduardo Tejedo, bueno, Héctor Lee, Germán Fabregat, ellos al parecer por ahí sí se dedican, son actores de doblaje. El señor Héctor Lee, bueno, es una eminencia, ¿no? Pero pues Alberto Lati, por ejemplo, Carlos Vallarta, ¿no?
1: Está súper chido.
0: Oye, pues sí, va a estar bueno.
1: Que es este domingo, 28 de junio, a las 11 de la mañana en Plaza Ciudad Jardín. ¿Quieres estar ahí? ¿Quieres disfrutar,
0: sí,
1: de esta premier?
0: ¡Sí!
1: Mándanos un mensajito o márcanos y dinos cuál fue la primera aparición de los Minions. ¿En qué película fue su primera aparición de los Minions? Y si la respuesta es correcta, te damos tu acceso cuádruple, papá.
0: Cuádruple. Tabarco, tabarco.
1: Tabarco, ¿no?
0: Va.
1: Entonces, Bambi, nos lo mandas ya sea por WhatsApp o nos marcas y te damos tu acceso cuádruple para que te vayas este domingo 28 de junio a las 11 de la mañana en Plaza Ciudad Jardín. Gracias, gracias. Vámonos con música. A través de Qué Sabrosona, aquí en Sabrosita 590. Es Orquesta Siglo XXI, 24 horas.

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0: Tawi Fercho en Qué Sabrosón.
1: ¿Sí?
2: Respetable público, lucharán
3: dos de tres caídas
2: sin límite de tiempo. En esta esquina,
1: María Cristina.
3: Y en esta otra,
1: María Carlota.
3: 7 de la mañana con 6 minutos. Bienvenida a toda la familia que se está integrando en este momento aquí en Sabrosita 590, aquí en Qué Sabrosón. Fercho, les damos la bienvenida. Qué bonito.
1: Sean ustedes bienvenidos a una hora más en esto de Qué Sabrosón, de Sabrosita 590. Tabo Maqueda.
3: Fercho.
1: El mismo que viste y calza.
3: Gracias. Oye, ¿se acordarán que el día lunes iniciamos el programa platicándoles el suceso de el luchador Pierrot Jr.? Ay,
1: qué dramáticas escenas, ¿no?
3: Ok, donde vimos que tuvo una función de lucha libre en la Arena Ciudad Neza, que les mandamos un saludo a toda la gente de Ciudad Neza.
1: Menos a uno.
3: Exactamente. tienes razón. Donde Pierrot Jr. se estaba enfrentando contra el Fresero.
1: Ajá.
3: Y en un momento a otro se desvaneció.
1: Sí, o sea, iba corriendo y de repente sacarrájatelas,
3: ¿no? Entonces ahí todo mundo corrió, pidieron las asistencias médicas, lo sacaron del ring, se lo llevaron y ya no sabíamos qué había pasado. Mucho se especuló que si le había dado un infarto, que
1: si
3: había desmayado, que si un paro respiratorio, o sea, muchas cosas se empezaron a decir. Pero la misma esposa de Pierrot Jr., lanzó un comunicado.
1: Ajá.
3: Incluso Pierrot Jr. ya hizo un video.
1: Ok.
3: Y el comunicado decía así: a toda la afición de la lucha libre y a los medios de comunicación, informamos que Pierrot Jr. presentó un cuadro de desgaste físico que requirió valoración médica preventiva. Tras los estudios correspondientes, los especialistas descartaron cualquier indicio de preinfarto o infarto.
1: Okay.
3: Contrario a algunas versiones que han circulado en las redes sociales. Actualmente su estado de salud es estable y se encuentra siguiendo las recomendaciones médicas para una pronta recuperación. Agradecemos las muestras de apoyo, preocupación y cariño de toda la afición a la Arena Neza, que ha estado al pendiente en todo momento, y también a Fresero Junior Aguilera Quintana, por el gran compañerismo que demostró a pesar de su rivalidad.
1: Sí, claro, claro.
3: ¿No? Que ahí estuvo.
1: Qué fuerte cuando le dicen, no, reacciona, reacciona.
3: Sí, estuvo muy fuerte. Y despuesito, ya por ayer por la tarde, vi el en vivo que hizo Pierrot Jr. Sale él, ya él se ve en la cámara, hablando con toda la gente que estaba conectando, agradeciendo precisamente ya de propia voz que ya estaba chido, que al contrario que muchos decían que iba a dejar de luchar, ¿no? Dice, esto fue nada más así un bajón. Mis doctores ya me valoraron, ya me hicieron mis exámenes, me dijeron que estoy bien, tengo que seguir ahí unos días de dieta, pero voy a regresar al cuadrilátero. Así que muchísimas gracias, y también ahí mismo le agradeció a Fresero Junior, ¿no?
1: Sí, claro, es que mira, independientemente de rudo, técnico, me caes bien o me caes mal en esos momentos, ¿no? O sea, ese apoyo, se ve eso es ser humano, ¿no? La neta.
3: Sí,
1: y entonces, pues qué chido, la verdad, pero sí no debería de dejarlo, ¿no?
3: Sí, o sea, claro. Según él ya está siendo supervisado.
1: Es que luego, en ocasiones, y lo hacemos todos, muchos, ¿no?
3: Todos.
1: Que de pronto, ay, no pasa nada, ¿no? Nomás me ardió la panza, no, una vez, no es nada, no, o sea, no pasa nada. Nunca me había pasado, fue un caso aislado. ¿Ya fuiste al doctor? No, nomás fue ese día.

0: porque no había comido nada, ¿no? Y picante y ya. Y al rato sacarrájate las úlceras en la panza, ¿no? Y ahí estás, postergando tu cuidado, o a veces haciéndote el macho porque o tienes mucho trabajo o hay cosas que pagar, claro, y no puedes parar, ¿no?
1: Sí,
0: entonces, híjole, pero lo que nunca nos ponemos a pensar es que si no, ahora sí que si no tenemos lo que viene siendo la bonita salud, ¿verdad?
1: Pues no hay nada.
0: Pues entonces luego se pone más peor.
1: No hay nada, entonces sí creo que hay que invertirle, como bien dices tú, en la salud.
0: Sí, ¿no? Que más que, o sea, invertir en tiempo, ah, ¿no?
1: Sí.
0: Porque pues
1: es bueno, importante.
0: Yo digo que
1: es importante. Tienes razón.
0: ¿Verdad que sí?
1: Tienes razón. Te
0: estoy, yo creo,
1: dando
0: que sí.
1: La razón.
0: Pues esperemos que realmente.
1: Te estoy dando la razón.
0: Okay. Hagas caso.
1: Sí, a las indicaciones que te hace tu doctor, a lo que te dice tu esposa, tu familia, hagan caso, por favor, ¿ok?
0: Sí. Okay. Menos a lo que te diga el Fercho, porque le entra por aquí, le sale por acá, alma queda. Ándale, pues. No me vuelvo a preocupar por ti.
1: Muchísimas gracias.
0: No me importa nada. Es más, no vayas al doctor.
1: Bueno,
0: que se te perfore la barriga.
1: Y al rato. Le mandamos un abrazo a Pierrot Junior.
0: Abrazos, carnal.
1: Qué bueno que ya estás bien. Y síguete checando, por favor. Mientras tanto, pues vamos a continuar con música.
0: No más que no me vaya a dar un pierrotazo, porque
1: no,
0: entonces sí, hijo del
1: pero.
0: 8 de oro.
1: Hoy se viene la complacencia, por cierto. Hay que pedirle a toda la banda de los United States.
0: De los United States quietos, que se reporten, ¿no? Nos tienen muy abandonados. Yo sé que están trabajando, yo sé que están todo, pero ay, 2 minutos, así le dicen.
1: Échanos un mensajito.
0: Hey, one minute, please. In the messengers and my friends de qué sabrosón Mexico City.
1: Y ya.
0: ¿Ya ves? ¿Para qué yo sé hablar inglés? ¿Para qué ves? Hombre.
1: Hombre, qué bárbaro. Así que mándanos un mensajito de voz para saber dónde nos están escuchando, ya sea de Estados Unidos, de aquí de Chimalhuacán, de Nesa, de Tláhuac, de Querétaro, de Guadalajara, de China, Japón, de donde sea.
0: De Aguascalientes, de Toluca, la banda de Toluca, ¿qué onda? Calimaya, Metepec, Sinacantepec, ¿dónde anda la banda?
1: Exactamente, mándenme mensajito.
0: Recuerda, ¿dónde está la banda?
1: Seguimos regalando boletos para la premier de los Minions este próximo domingo 28 de junio a las 11 de la mañana en Plaza Ciudad Jardín,
0: okay.
1: Pase cuádruple, nos tienes que decir cuál fue la primera aparición de los Minions, en qué película, a través de un mensajito,
0: sí.
1: Te damos tus accesos, sí, cuádruples, sí, que sí. Ahí mismo te los vamos a enviar.
0: Va.
1: ¿Te parece?
0: Cámara.
1: Vámonos con música.
0: Ay, nomás, Padre Santo, sí, ya eres viejito. Ya cuando aplaudes para bailar, ya, y cuando levantas las manos así, ya. Chavorrucazo nivel 4.
1: Presente. Son los Huskies.
2: Saludos para toda la gente que le gusta los Huskies. Desde Sobrecito 590 para el mundo.
1: Vienes y te vas.

0: 7 de la mañana con 16 minutos. 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
2: Las 7 de la mañana con 18 minutos. Vámonos con Antonio Cartagena aquí en Sabrosita 590. Esto se llama Ni Siquiera...

0: Teddy Longa. Tonga. Teddy Longa.
1: ¿Qué tal canto?
0: Pinca la de la de la tonga, pinca la de la de la longa, pinca la de la de la longa. Everybody. Güey, salsa.
2: No me puedo concentrar. Es
0: de Washington, güey. Tonga,
2: los amigos de la Unión Americana están entendiendo perfectamente.
1: Claro, por supuesto, es que le estoy cantando a ellos.
2: No, no sé, sí, se ve. No, dice, no, gracias.
1: Y es con. Porque también les puedo cantar como a los tejanos.
2: Ok.
1: Han anunciado, mira, tonga. Es un raro,
2: ven longa. Yes, sir. Oigan, pues ayer. Pues todos los lugares, el centro, el Zócalo, Reforma, las alcaldías, se inundaron.
1: De dos cosas.
2: ¿De qué?
1: De agua y de gente.
2: Es correcto. No, la verdad, los festejos estuvieron buenísimos, pero es aquí donde tenemos que sacar nuestra educación, esa garra que tenemos, ¿no? De ser anfitriones y tratar bien a nuestros visitantes, ¿no? Porque ganó México y nos desbordemos, hay que recoger nuestra basura que generemos, Sergio, porque hay...
1: Creo que eso es lo mejor.
2: Porque vienen las aguas, ¿no?
1: Ahora sí que aguas, que ahí vienen las aguas.
2: Entonces, hay que recoger nuestra basura, hay que ser limpios en los espacios públicos, calles, plazas, parques, porque son la carta de presentación de nuestra ciudad, ¿no? Entonces, cuidar los espacios comunes también es una forma de dar la bienvenida a la gente, para que vean, mira, festejan bien chido, pero también son bien limpios los mexicanos. Lo que eso es fundamental.
1: Nunca dijo nadie eso. ¿Saben qué? La verdad es que sí, yo siempre lo que digo, yo quiero que llegues a tu casa y esa envoltura de papitas o esa lata de refresco o esa servilleta de tu sándwich, lo tires en la sala de tu casa o en el comedor,
2: sí.
1: O en tu recámara o en las escaleras de tu casa o, es más, en el patio de tu casa. A ver cómo te pone tu jefecita, ¿verdad?
2: Sí, no, ¿cómo crees? Entonces, ¿por qué lo haces afuera de tu casa?
1: Que además es casa de todos.
2: Porque México es nuestra casa.
1: Es correcto, de todos.
2: De todos.
1: Tuya, mía, de Gustavo, de todos. Y obviamente, ahorita tenemos invitados.
2: Claro.
1: Generalmente, cuando tú tienes invitados en tu casa, te esmeras para que tu casa esté limpia, ordenada.
2: Correctísimo.
1: ¿No? Hasta te arreglas. Te bañas, aunque no te bañes diario, ese día te bañas.
2: Te pones,
1: ¿no?
2: Bien chulo, te bien pones, chula.
1: ¿No? Y eres muy amable.
2: Muy servicial.
1: Te servimos otra copita.
2: Te cocinan, ¿no?
1: Quieres una papita.
2: Te consienten.
1: Te presento a mi prima, ¿no? ¿Verdad?
2: Preséntala.
1: Pero también, ¿no? Dices, bueno, pues pásele por este lado, gurita, que le damos, que no, le servimos, que le ofrecemos.
2: Como
1: ¿no?
2: tratamos a la gente en nuestra casa, hay que tratar a todos nuestros visitantes y mantener limpia nuestra ciudad. Yo creo que eso es algo fundamental.
1: Sí, porque si no, luego, ya saben, empiezan las inundaciones y es bien fácil señalar.
2: Sí, pero...
1: Fue culpa de...
2: Pero acuérdate de esa colilla de cigarro que lanzaste a la coladera. Acuérdate de ese refresco que no te tomaste y lo dejaste ahí en la banqueta. Acuérdate de esas envolturas que... ¡No pasa nada!
1: La de tu guajolota, ¿no?
2: Exactamente.
1: Que tiras en el suelo.
2: Entonces no se queje.
1: Exactamente.
2: Pero bueno.
1: Es eso. Que... Si quieres tirar basura, también tira basura. No importa.
2: Pero no te
1: Solo quejes. No te quejes cuando se inunde afuera de tu casa y se echen a perder tus muebles porque entró agua a tu casa, ¿no?
2: Es correcto. Ahí está. Oye, vamos con
1: Oye, si andamos muy tíos, ¿verdad?
2: Tú.
1: Tú primero. Tú lo serás.
2: Tú también.
1: Pues qué tú.
2: ¿Qué?
1: No me infle el pecho, ¿eh? ¿Qué es lo que calienta, eh?
2: ¿Tú qué, Fon?
1: ¿Tú, es más, sí, tú también qué? ¿Tú qué? Oye, ¿qué?
2: Dice por acá, Fercho. Buenos días,
1: no es cierto,
2: Fercho.
1: Mi querido, a mí sí me vio feo el bolato.
2: Sí, ya cállate.
1: No, manito.
2: Mira, te
1: somos amigos.
2: Te vas a hacer así.
1: Sí, exacto. ¿Qué dice?
2: Buenos días, Fercho, muy buenos días.
1: Hola.
2: Cabo. Deseando que tengan un excelente jueves. Los saluda como siempre Quique de Azcapotzalco. Me podrían complacer con la canción de Con la misma moneda de Yosimar y su Jambú.
1: Con todo gusto.
2: Mil gracias y que tengan un excelente día y siempre en sintonía con Sabrosita 590. Les deseo mucha salud, carnales. Bendiciones.
1: Van de retache, mi carnalito. Muchas gracias, te mandamos un fuerte abrazo. Cuídate.
2: Venga.

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0: 4.
1: 4 iban a ser los goles que le iban a meter a Chequia, pero ¿qué crees?
2: ¿Qué?
1: Pues que ya no les alcanza el tiempo.
2: No, pues no.
0: ¡Ay, ay!
2: ¡Casi, casi!
1: Por poquita, por poquita.
2: Señor Ángel Gatica.
0: Buenos días, señor Gatica.
2: Lo veo muy contento porque ganó México. Aquí vemos la alegría de hoy.
3: Ah, bueno, primero porque estamos aquí en Sabrosita, por supuesto.
2: Claro.
1: Claro, bien.
3: Después que ganó México.
2: Ok.
3: Ya se sabía.
2: Bueno, sí, se
1: ya se veía venir.
3: Entonces, contentos con la selección, no tan contentos con los aficionados.
2: A ver, sí, ¿por qué platicas? Tiene cifras, seguramente.
3: No tal cual, pero pues como sabrán, a pesar de que pusieron muchísimos botes de basura, ayer lo platicábamos, pues no. Hay imágenes donde literal los botes están a la mitad. O sea, ni siquiera están llenos.
2: No los usaron. Lo estaban mencionando curiosamente ese unos minutitos atrás, de que hay que demostrar nuestra educación, que así como tú no tiras basura dentro de tu casa, ¿por qué la tiras allá afuera, no? Porque también es tu casa.
3: Un poco del mundo y bueno.
2: Sí, sí, sí.
1: Y nada, hay que decirlo así tal cual es.
2: Échale.
1: Somos cochinos, sí. Esa es la verdad, somos marranones,
2: sí.
1: La neta. Y aunque se onejen y digan, okay, ay, ese Fercho, no sé qué, nada me importa. Somos cochinos.
2: ¿Sí,
1: ¿sí o no?
2: Que sea coraje. Sí, no,
1: la neta.
2: Sí, te da la razón, claro.
3: Esperemos que no haya sabrositos involucrados, pero hay que tomar conciencia.
2: Es correcto, es correcto.
1: Si me hace usted el favor, ¿verdad?
2: Muy bien, señor Ángel Gatica, platíquenos cómo está el tráfico para hoy.
3: Bueno, ya hablando que estamos por ahí, por la zona de Reforma, poco a poco se recupera la vialidad. Eso sí, hay que aplaudirle a toda esta gente trabajadora que hizo la limpieza. Arduo trabajo durante la madrugada. Y todavía por ahí de las 6 de la mañana habían grupitos de aficionados festejando, pero el avance, okay, de la circulación se estaba restableciendo. Cerca del punto al cruce con Insurgentes sobre carriles centrales hay un encharcamiento de consideración en dirección hacia el centro. Un percance está afectando el circuito interior a la altura de Calzada de Guadalupe hacia La Raza. Incrementa el aforo vial para la Calzada de Tlalpan desde Calzada del Hueso hacia Tasqueña. Y sigue cerrada lo que es la vialidad en carriles laterales por obras sobre Zaragoza, desde calle Santiago de la Vega hacia La Concordia, es decir, para quien, ajá, busca ingresar hacia la Ciudad de México, hallará estos asentamientos. Temperatura 17 grados en promedio, máximas de 26, y lo que se ha replicado toda la semana, 80% de lluvia por la tarde, 60% por la noche.
1: ¿Cuánto por la tarde?
3: 80.
1: O sea, si país con 60... Llovía con 80.
3: Es el panorama que se viene manejando, que le venimos manejando todas las.
1: Es lo que se le viene manejando, güerita, para que usted vaya agarrando lo que viene siendo el bonito paraguas, ¿verdad? Y se vaya cubriendo usted de la lluvia. Saque usted la botita de diule.
2: Y el que paraguas, se arme
1: la machaca.
2: Oye, tenemos la pregunta de hoy que tiene que ver precisamente con México, con la selección mexicana. Tú, ¿cuál crees, porque todavía falta, ajá, algunos encuentros, cuál crees que sea el siguiente rival de México en los 16avos de final de la fiesta del fútbol?
3: Pues Escocia es, sí, Escocia, ¿no?
2: Está Escocia también.
3: Yo le voy más a Escocia.
2: Escocia, ajá, vámonos.
3: Yo le voy más a Escocia.
2: Acá el señor quería Cabo Verde.
1: Yo quiero Rabo Verde.
3: Los africanos, bueno, es que están durísimos.
2: Es que Cabo Verde sí está muy fuerte.
1: No, bueno, cada
3: aparte
1: quien, ¿no?
3: Las ganas de su debut en un mundial son rápidos y, bueno, nos alzan.
2: Sí, no tienen nada que perder, ¿sabes? O sea, están como, total, ¿no? No hay expectativas muy altas con ellos.
3: Pero ya el espectáculo que nos han regalado con grandes potencias, yo creo que se ha disfrutado, ¿no?
2: Sí, claro. Pero el señor Ángel Gatica dice que Escocia, me gusta Escocia.
3: Sí, sí, sí, sí.
2: Vamos a ver cómo nos va con los escoceses. Mientras tanto, pues vamos a continuar con más. Gracias, señor Ángel Gatica.
0: Chao. Hasta luego, señor Gatica.
2: Me encanta porque
0: hasta
2: levanta luego la mano. Adiós.
3: Bye. No lo veo, ya ve que está chaparrito el Fercholini. Fercholini.
2: Chaparrito está enano. Pero bueno, vámonos con música.
0: Van a ver, José.
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1: ¿Qué se traen con mi Fercholini?
2: No, nada.
1: Se colmo de su tamaño.
2: Vámonos con Supergrupo G y sonido famoso aquí en Sabrosita 590. He seguido tus pasos.
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0: Bueno, a la gente que se acaba de conectar, sean ustedes bienvenidos a Sabrosita 590, esto que se llama...
1: ¡Qué sabroso!
0: Con el buen Gustavo Maqueda.
2: Y miquísimo Fercho Fercholín de la Fercholera.
0: No, Fercholín de la Fercholera no vino hoy.
1: ¿Por qué?
0: Porque, porque está en la escuela.
2: Nadie fue a la escuela.
0: ¿Nadie? ¡Nadie fue!
1: Ay, me parece con una comadre.
0: Válgame Dios.
1: Que tú también conoces. Se las fueron a curar todos. Y tenemos nuestra pregunta del día de hoy.
0: ¿Qué es?
2: ¿Cuál crees que sea el siguiente rival de México en los 16avos de final de la fiesta del fútbol?
0: Ok, y la verdad es que se puso bueno el chismarajo. Ahí les voy las palos calos. Espérate, llora, porque... ¿Qué pasa, carnal?
2: Dice la Nicky Romero. Pues uno facilito, ¿no?
0: ¿No podrán jugar contra las Chivas, por ejemplo?
2: Porfas, y sin riesgo de... ¿De qué vaya a perder México? Pues sí, uno facilito, pero ¿cuál sería uno facilito? A estas alturas...
0: Las Chivas.
2: No, espérate, a estas alturas, conforme va avanzando los partidos, ya los facilitos se quedaron eliminados. ¿Estás de acuerdo? Entonces, okay. Ahí... Dice por acá...
0: Por acá dice José Manuel Sánchez, el que le toque, hasta ahí llegaron, se acabaron las celebraciones.
2: Dice por acá Juan Manuel, pues por estrategia política avanza un poco más esta ocasión como sucedió en los 80s. ¿Será?
0: Oh, ya se están peleando. ¡No se peleen! ¡No se peleen! Ya se ve acá, mira, y se ve la pasión del fútbol, Jaime López con José Manuel, y ya entró Ardid Flores, y no, bueno, se pone sabroso.
2: Okay, no se peleen.
0: ¡No se peleen!
2: Dice por acá...
0: Fíjate, por acá dice, por ejemplo,
2: ¿quién?
0: Que al final, pues, somos anfitriones y por estrategia política avanzarán un poco más esta ocasión.
2: Ok.
0: Yo no lo creo así, pero, pues, bueno, vamos a ver qué tal.
2: Dice por acá, buenos días, Tavo Fercho. Sea cual sea el rival, han demostrado ser un buen equipo, han tenido momentos buenos y momentos malos, y no hay que temerle si es Alemania, Brasil, Inglaterra. Son 11 contra 11. Hay que quitarnos esa mentalidad de que son equipos grandes y que ya perdimos, porque vas a jugar contra 11, no contra la historia de esos grandes equipos. Así que cualquiera estaría bien para México.
0: Fíjate, eso está bien chido de Mariela García. Dice, hola sabrositos, excelente día. Yo creo que el siguiente rival para la selección mexicana son ellos mismos. Creer que sí pueden ganar al que le pongan. Eso es todo, Mariela.
2: Ok. Dice por acá Alejandro López, fíjate, ¿qué? Si quieren avanzar, tienen que ganar al que le toque. No, pues sí.
0: Pues sí, o sea. Básicamente, ¿verdad?
2: Básicamente, pues si no, ¿cómo? Ok.
0: Felipe Martínez dice, quien sea, si queremos trascender, hay que ganarle a los mejores. ¡Venga, México! Miguel Martínez también dice, el que tope. Y si sí, México.
2: ¿A qué?
0: Por acá dice, también, perdón, venga.
2: No, dice, México no ha pasado de cuartos.
0: Apenas vamos en 16avos, así que todavía hay chance. Abraham Legorreta dice, Inglaterra, acá te estamos esperando. ¡Vámonos! Eso es todo.
2: Voy por acá, Vianey, contra cualquiera que sea, vamos a ganar. Adelante, México, los espera con júbilo, bienestar, solidaridad y alegría.
0: Mira, José Mendoza dice, Escocia. Y si pasa, iría contra Inglaterra. Uy, eso va a estar pero machín.
2: Dice Víctor Soreno, India.
0: Ok. Salcerrudo, carnalito. Buen día, Regijos del 8 de Oros. Pues que sea el Deportivo Caguamo. Y luego Crayolitas, para tener posibilidades de seguir adelante. Estoy contigo, hermano.
2: Dice

0: Por acá, José Luis Sánchez contra Escocia.
1: Contra Escocia. Sí, okay. Por acá Edward dice, tranquilo, que hasta ahí llegó, no pasamos de octavos.
0: Ok. George Salas quiere a Argentina.
1: Uy, Juan no López a los... Argentina, a pero, USA.
0: En los 16avos, pero bueno. Por acá, Portugal, dice Johnny Hernández.
1: Portugal. Okay. Chile Ramírez dice, para que siga la... Ah, Mazatlán, dice... yo diría que contra las Chivas, ¿no? Estaría bueno.
0: Dice por acá, Cuba, Puerto Rico. ¡Wow! Ni fueron esos dos, hombre.
1: Pues por eso. Están bien fáciles. Antonio Concha dice, quien sea, para que nos pague los platos rotos que siempre nos han hecho pasar esos equipillos de los equipillos de Alemania, Argentina, Holanda, Brasil, es que, y hasta qué, los gringos. Ahora va la nuestra, sí, vientos, Antonio.
0: Te voy a decir algo. El mexicano no está contento con nada. No. Si pierde, porque están bien malos. Que si ganan porque les echaban la
1: porque
0: mano.
1: Porque están arreglados.
0: O porque está arreglado. O porque les conviene. O porque quieren acallar algo. O sea, siempre estamos poniéndole un pero a las cosas. Y no vemos el trabajo que se está haciendo.
1: Sí.
0: Yo creo que por una vez hay que ser un poquito desinteresados en esa parte. Y analizarlos como están jugando. Jugaron bien, sí. El equipo que les tocó no era tan fuerte, con todo respeto para Chequia.
1: Sí, sí.
0: Vamos a ver el siguiente equipo, quién le toca, cómo se plantea. Si gana o pierde, bueno, pues se intentó y yo creo que eso es lo que nos tenemos que quedar, ¿no?
1: Sí, claro, creo que eso es lo importante y sobre todo, insisto, es un juego.
0: Exacto.
1: No se lo tomen tan personal. Es un juego. Exacto. No importa, porque ustedes se enojan y se dicen de cosas y los brothers de cualquier selección, de cualquier país y todo... Ellos
0: son cuates.
1: Están en otro rollo. Están
0: son cuates.
1: Juegan en equipo, sí. Se saludan. O sea, es un juego, no pasa nada, la neta. Esos son para divertirse, para distraerse, para relajarse.
0: Es correcto.
1: No sean tan prendidos, la neta.
0: Sí, no sean tan...
1: Porque además voltean y Cristiano Ronaldo, Memo Chatosis, voltean y ni te conocen, ¿no? Y a ellos finalmente les van a pagar una lana y todo, está padre. Y digo, obviamente sí están representando a un país y sí, sí está padre, pero insisto, es un juego. ¿Sí? Y los juegos son para eso, para divertirse, no para andarnos peleando que... ¿Qué de quién eres tú? ¿Eres argentino? Ahorita te voy a...
0: Sí,
1: espérate,
0: sí, sí.
1: Carnal.
0: Y eso aplica también en las ligas, sí, de cada país. Si eres, le vas a la América, si le vas a las Chivas, si le vas a los Pumas, si le vas, sí, al Atlante, a los Sepulteros de Tepito, a quien tú quieras.
1: ¿Qué quieras, carnal?
0: Es fútbol.
1: Eso pasa. Es fútbol, es una fiesta, es un juego.
0: Estoy igual.
1: Relájense.
0: Relájense. Oye, ¿vamos con música?
1: Sí.
0: Venga.
2: Saludos para el licenciado Facho, que yo estoy bailando en su oficina. Vámonos recién con la bonita música de esa cosita que tiene 90. ¡Qué sabrosón!
0: Es Clasiqueros, no te perteneces.

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4: Reina. Nos vamos con Fórmula 8, Reina de la Noche. Mándanos tu complacencia, ¿no? ¿Qué quieres escuchar? Aquí la más caliente.

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2: Amo a platicar.
3: Ya a las 8 de la mañana con 24 minutos. Ah, sí, le suena como tu cuate.
2: Sí, sentí.
1: Sí.
3: Sí, ahora sí. Bueno, a ver. Híjole, es que nos están preguntando.
1: Sí.
3: Mi queridísimo Fercho. Que si ayer hicimos el live para hacer el intercambio de estampitas. La respuesta es no. No pudimos hacerlo porque tenemos ahí Nos ganó el tiempo, pero hoy lo vamos a hacer.
1: Ok.
3: Dices, ay, me quiero ganar esos 6 meses de conciertos sabrosos, pero ni una sola estampita tengo. A ver, este es el momento para que te metas a la fiesta del fútbol, a nuestra página, Fiesta del Fútbol. Te metas a iniciar sesión, crees tu cuenta. Una vez que creas tu cuenta, vas a tener la opción de irte al álbum.
1: Si al álbum.
3: Y creas tu avatar.
1: ¿Sí?
3: Tu avatar va a ser tu primera estampita.
1: Es correcto.
3: De este álbum.
1: Sí.
3: Cuando te registres, tú pones como estación favorita Sabrosita 590.
1: Ok.
3: Entonces tú vas a coleccionar las fotos de Sabrosita.
1: Okay. Sí.
3: Entonces una vez que ya estás ahí, te metes a tu mundial, a la sección de tu mundial. Ahí viene varias cosas. Viene la cancha de los expertos.
1: Ajá.
3: Viene el mejor recuerdo, que son las fotos.
1: Ok.
3: Álbum.
1: Ajá.
3: Tendencias, colección retro.
1: Muy
3: y
1: bien.
3: Avatar. Te metes en avatar y te vas a crear, pues digamos que en caricatura, ¿no? En un muñequito.
1: Ajá.
3: Y ya de ahí vamos a tener un live a ratito donde vamos a dar a conocer los códigos que llevamos hasta el día de hoy.
1: Ok.
3: Va a ser este intercambio. Se van a conectar todos los sabrositos y nos van a decir, a ver, yo tengo este código, me falta el otro código. Entonces ahí vamos a hacer el intercambio de estampitas. Me van a decir qué estampita es y yo le digo qué código es.
1: Ok.
3: Entonces ahí vamos a hacer el intercambio en un ratito más. ¿A qué hora te gusta que hagamos el live, mi queridísimo Fercho?
1: ¿Te parece bien como en una hora, 9:30?
3: Ok, para que ustedes tengan el chance ahorita de crear su cuenta, de crear su avatar. Ahorita la gente que nos está escuchando, que quiere empezar a hacer el álbum para ganarse los 6 meses de concierto gratis. Bueno, pues nos manda una captura de pantalla de que ya crearon su cuenta y su avatar, ¿no?
1: Sí, va, órale.
3: Estaría chido.
1: Sí, o sea, así va a ser la dinámica. Ustedes van a tienen una hora, ¿no? Para, digo, no es que solo esta hora, ¿no? Pero bueno, tienen una hora para abrir la fiesta del fútbol, registrarse, hacer su avatar. Y en una hora les vamos a hacer el intercambio de lo que viene siendo el bonito código, ¿verdad?
3: Sí, así que pendientes, ¿ok?
1: Va.
3: Tenemos llamada.
1: ¡Vámonos, de volada!
3: A ver, ¿a quién saludamos por acá? ¡Hola!
4: Hola, buenos días.
3: ¡Buenos días! ¿Quién habla?
4: Eduardo.
3: Miquísimo Lalo, ¿cómo andas?
4: Aquí en la chamba.
3: ¿No fuiste ayer a festejar?
4: No, canijo.
1: ¿Por?
4: Me quedé en casita.
1: Eso es todo. ¿De dónde nos escuchas?
4: Desde San Diego.
1: San Diego, California.
3: Oye, ¿cómo se puso el ambiente allá?
4: Ah, sí, se puso bueno. Nada más que, pues ya sabes que no falta el aficionado más prendido y hace su relajo.
1: Eso sí,
3: ah, ya sí.
1: Sí,
3: hombre.
1: Siempre.
3: Por uno pagamos todos, ¿no?
4: Sí, por eso es que mejor me quedé en casita viéndolo ahí.
1: Está bien, mi hermano.
3: Bien, hermano, eso está chido. Oye, ¿qué canción quieres?
4: Ámame con tu experiencia.
3: ¿Para quién va a dedicar esta canción?
4: Para todas las sabrositas.
1: Este se va, pero por todo, ¿no?
3: Está bien pensado, bien bajado ese balón.
1: Dice, me está escuchando mi esposa, mejor me callo.
4: Sí, Tabito, no, tranquilo.
1: Tranquilo,
3: me lo llevo tranquilo.
1: Tranquilo, pero traigo ya la uña en la pata y a ver si no me le encaja.
3: Ya estás, viejo, te mandamos un abrazo.
4: Gracias, muchachos.
1: Cuídate, venga, mi hermano. Nos vemos
3: con The Latin Brothers. Ámame con tu experiencia.
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0: Pican los mosquitos.
1: Pican, pican los mosquitos.
0: Pican con gran alegría. Oye. Y con mucho dice. Mulo.
1: Hola. Es que esto de la fiesta futbolera, pues está generando muchas cosas, ¿no?
0: Sí, por cierto, ahorita que estás hablando de la fiesta futbolera, quiero mandar un saludo muy especial a toda la banda que trae esta fiebre futbolera y que ya registraron y todo el asunto, al buen César y a toda la banda de Unitax. Perfecto. Que están súper prendidos.
1: Pues te tengo una noticia. ¿Cuál de los uniformes, de los tres uniformes que ha presentado la selección, te ha gustado más? ¿El verde, el negro o el blanco?
0: Ay, difícil. El negro, pero ¿sabes lo que más me ha gustado? El uniforme de los porteros.
1: Ok.
0: De hecho, hoy vi al buen Negro Salcedo, gran amigo y compañero de...
1: Aquí de NRM.
0: De NRM. De, y traía la casaca de los porteros, okay. Esta morada. Está padrísima.
1: Está padrísima. Pues fíjate que hay algo con el uniforme de México que trae suerte. Y ese es el, digamos, el... En la casaca blanca.
0: Ok.
1: Fíjate que hay que decir que después de 8 años la selección mexicana volvió a jugar con uniforme blanco.
0: Ok.
1: En la fiesta futbolera para el partido contra Chequia y ganó 3-0. Tuvieron que pasar 40 años para que el Tri volviera a jugar en el Estadio Ciudad de México, ¿no? Una copa con esta versión de esta armadura, por llamarlo así, lo cual trae muy buenos recuerdos. Incluso se podría decir que es ya el uniforme de la suerte. Está considerado el uniforme blanco como el uniforme de la suerte. Hay que recordar que para esta fiesta futbolera, ¿no?, la selección mexicana presentó un uniforme que incluía playera blanca con vivos en color vino. ¿Se acuerdan de Qatar?
0: Uh-huh.
1: Así era el uniforme blanco con vivos en vino, ¿no? Fue muy bien recibido, por cierto, pero no se usó durante aquella copa, debido a que el Tri jugó sus 3 partidos con el uniforme de local, el tradicional verde, que era la que traía ayer HJ, mira, es esta.
0: Ah, ya, sí.
1: Y no lo pudo usar allá, ¿no? Bueno, y aunque la mayoría de las fiestas mundialeras ha presentado un uniforme de visitante predominantemente blanco, no siempre ha sido así. Pero en esta ocasión le ha ido muy bien a México, como por ejemplo en 1986.
0: México 86.
1: Hugo Sánchez traía el uniforme blanco, ¿te acuerdas?
0: Claro, claro.
1: Que le hacen alusión al nuevo que tenemos, es muy parecido.
0: Ajá.
1: Al que traía Hugo Sánchez en 1986.
0: ¿Por qué Hugo Sánchez? Si la neta el que metió un golazo ahí fue Negrete, ¿no? El de tijera, sí, que claro. Ahí estaban con ese uniforme blanco, justamente.
1: Entonces...
0: Sí, no, está marcado como uno de los goles más bonitos marcados
1: en los mundiales.
0: Fiestas futboleras,
1: tienes toda la razón. Bueno, en Francia, en 98, hay que recordar el uniforme blanco que tuvo, por ejemplo, Luis Hernández, con el que jugó contra Holanda, y que empató y que pasó México, y fue con el uniforme blanco. En Alemania hubo otro también blanco, ¿no? Donde ahí sí no le fue tan bien.
0: Ahí sí no le fue regresó bien. Siendo la en misma Rusia selección de siempre.
1: Le pegó 2-1 a Corea con el uniforme blanco.
0: Ok.
1: ¿No? Y ahora, con Chequia, pues le pega 3-0. Entonces, como que hay muy buen,
0: ¿No será coincidencia?
1: Suerte, ¿no? En el 94, ¿ustedes se acuerdan que era de los... Se ha dicho que este uniforme de Estados Unidos en el 94 era de los más bonitos que tenía México, que es este que te estoy mostrando ahorita. Ay, que ahorita lo ves y dicen, pero en su momento fue como...
0: Estamos hablando del 96, 20 años, ¿no?
1: 94.
0: 22 años.
1: Exactamente.
0: Sacarrájate. Hace 22 años nos vestíamos así, qué vergüenza.
1: Bueno, entonces, el uniforme blanco le ha dado, digamos...
0: Suertecita.
1: Suertecilla, ¿no? En las fiestas futboleras a México.
0: Yo creo que es coincidencia.
1: Usted...
0: Pero, bueno, son de esas coincidencias y curiosidades... Chidas. ...que solo pasan en las fiestas futboleras.
1: Solamente con Alemania 2006 no nos fue bien con el uniforme blanco. Con Angola también fue 0-0 en el Alemania 2006, ¿no?
0: No todo ha sido miel sobre hojuelas.
1: Exactamente. Cuando México se enfrentó a Bélgica en el 98, fue con el blanco, igual con Países Bajos, o sea, con Holanda, fue con el blanco, y ahí sí nos fue, pues bien, ¿no? Puros empates. Entonces, pues vamos a comprar la blanca todo.
0: Yo tengo mi blanca.
1: ¿No?
0: Yo tengo, ya ves que ayer nos pusimos nuestra playera blanca.
1: Es cierto.
0: Sí. ¿A dónde?
1: ¿A dónde vamos?
0: ¡Ya!
1: Ahora con música, 8 de la mañana con 45 minutos.
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1: Y corre a cargo de Dante Vargas y Val Vargas.
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0: 9:08 a.m. ¿Qué tenemos?
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0: ¡Vámonos! Porque es la guaracha del tren, vámonos.
1: No te voy a decir nada. Pero sentí la presencia.
0: Súbete, porque es la guaracha del tren. Venga.

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0: Sí, señor.
1: La reina de la dominada.
0: ¿Qué óbolas?
1: Así le hemos denominado ya.
0: La reina de la dominada.
1: Porque aparte sí le mueve el balón y sí le sabe de fútbol.
0: ¿Sí?
1: Riquísima partner, Judy Castillo, que se encuentra ahorita en la Sabroso Band.
2: ¡Hello!
1: Y nos va a decir para dónde van, cómo van con esas dominadas, quién ha hecho más, quién ha hecho menos. Partner, buenos días.
3: Muy buenos días, mi querido Tavo Maqueda, mi buen Fercho. Pues mira, quisiera hacer la excelencia en dominadas. No le sé muy bien, sí movemos el balón, por supuesto, nos encanta el fútbol, pero nada más nos salen yo creo que como unas 5 máximo, pero a los sabrosos sí le salen que 10, 15, 20, 25, 30. Por ahí les platicaba en la tarde HJ, también a Jackie Fragoso, tengo un 106 más o menos de máximo en alguna alcaldía. Órale. Que estuvimos, o sea que son bastantes. Vámonos. Pero pues mira, vale la pena venirlo a intentar. En este momento me encuentro a las afueras de la oficina de premios de NRM Comunicaciones, que es Versalles número 88, aquí en la colonia Juárez, alcaldía Cuauhtémoc. Aquí los espero un ratito y de aquí me voy a mover a algunos puntos diferentes, yo creo que cercanos, sabes, al área de Buenavista, así que vayan ubicándonos más o menos, pendientes obviamente de la transmisión de Sabrosita 590. Ahorita repito, yo estoy en Versalles número 88. Aquí los espero, sabrosos, sabrosas que estén cerquita, para que demuestren lo que saben hacer con el balón y puedan llevarse balones oficiales de la estación, accesos para pasión y gloria, la experiencia más grande del fútbol, así como muchos otros regalos. Claro que traigo stickers para que se conviertan en sabrosos y sabrosas oficiales. Quienes manejan, quienes andan, por supuesto, en su auto, pueden llegar a este punto. Recuerden que traemos la dominada caliente y los puntajes más altos se pasan todo los días para tener una cuenta de, y por supuesto al final de esta promoción poder ganar un asador, utensilios para obviamente armar la carnita asada y su mandil. Así que participa en la dominada caliente y partner, por ahí mi buen Fercho, les repito, es Versalles número 88, aquí los espero y pendientes de las siguientes ubicaciones. Bambi.
0: Bambi. Ya estás peinada para atrás. Oye, por lo que veo, más o menos todos traemos el mismo nivel. Okay. No pasamos de 5 dominadas. Todos andamos estamos pegando como al mismo. Sí.
1: Muy bien, padre, muchísimas gracias. Y ahí pendiente, láncese ya a Versalles número 88, Colonia Juárez, a 3 cuadras del metro Cuauhtémoc, para que ustedes vayan a conocer a mi partner, se tomen la foto y participen ahí en la dominada caliente. Y mientras tanto, pues vamos con...
0: Para que digan, ¿se va a armar o no se va a armar?
1: Esa carnita asada.
0: ¿Se arma o no se arma?
1: Ahí está.
0: Arre con la que va.
1: Hoy tenemos complacencia.
0: A ver.
1: Dice por acá, un abrazo con mucho cariño. Me pueden complacer con la de Amor y Control para mi hijo Santi, de su papá, Gary Coopers. Muchas gracias desde Iztapalapa para el mundo. Por siempre sabroso de corazón.
0: Tus saludos.
1: Pues ahí está.
0: Ahí está. Y un abrazo.
1: Gary Coopers.
0: Gary Coopers.
1: Aquí está Ren Blades.
0: That's rare.
1: A Barber Control.
0: Yes, sir.
1: En la más caliente.
0: ¿Quién es Red Sabrosita?
1: ¿Quién es 90?
0: Yes, sir.
1: ¿Qué sabroso?
0: Camarón, pulpo y aburrón.
1: Vámonos.

0: 9 de la mañana con 30 minutos. 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
1: Cha, cha, cha, cha. Son las 9:45 minutos, 9:45. Señor Rubén Blades, Camaleón.

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2: Ya son 10 para las 10 y atención, sabrosos amantes de la buena música. 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Desde allá, mi hermano.

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2: 5 minutos para las 10. Ya nos vamos. Cuídense mucho. Los escuchamos mañana en punto de las 6 de la mañana. Sabrosita 590. ¡Qué sabrosón! ¡Vámonos!

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0: aquí comienza al ritmo del sabor. ¡Uy! ¡Qué emoción con esta fiesta del fútbol! ¿Cómo te amaneció sabroso? ¿Cómo te supieron esos tres goles? Es lo más sabroso y lo más delicioso. Hablando no solo del fútbol, es la fiesta que nos une, es la pasión, es la afición, es la euforia, es la entrega, es la emoción. Y me encanta saber que eres parte de, porque ya estoy checando ahorita tus mensajes, ya me estás mandando tu avatar porque quieres los códigos para tu álbum digital, así que ahorita nos ponemos al día, ahorita nos ponemos al día. Primero, yo te saludo. Soy Jackie Fragoso y bienvenido al Ritmo del Sabor. Voy a estar contigo hasta la 1 de la tarde, pero esta hora es bastante satisfactoria para tus oídos, porque son esas canciones que quieres escuchar, esas canciones, esas melodías, esos temas que quieres dedicarle a alguien, porque se te antoja tan solo bailarla, cantarla todo pulmón. Recuerda que el medio de contacto para tu complacencia es el 55 55 06 40 56. Es el sabroso WhatsApp. Mándame mensaje de voz, quiero escucharte también. Quiero saber detrás del nombre de Selene, ¿cómo se escucha? Quiero saber detrás del nombre de Humberto, ¿cómo se escucha? Mándame notas de voz también para tu petición musical, o mensajes de texto, o directamente llama a la multilínea caliente, que es el 55 51 66 31 09. ¿Y qué les parece si ya entrados y calientitos nos vamos a una dominada? Y no cualquier dominada, es la dominada caliente de sabrosita. Yoli Castillo, muy buenos días.
1: Jackie Fragoso, muy buenos días, buenos y ganadores días. Ese 3-0 nos vino re bien, sinceramente, y la Ciudad de México se siente con esa pues festividad, ese ambiente todavía. Me da mucho gusto ver también a muchos sabrosos por ahí con sus playeras verdes, que tiene verdes, están sucias, no pasa nada, aquí el punto es ponerse la verde y hacerles saber que estamos orgullosos de ser mexicanos. Y como bien dijiste, tenemos la dominada caliente, nosotros ya estamos en nuestro segundo punto. Hoy arrancamos desde tempranito, estamos sobre Avenida San Cosme, exactamente a las afueras del Metro Revolución. Recuerda que tenemos la dominada caliente, acérquense a hacer su dominada caliente, 1, 2, 3, 4, 5, 10, 15, 20. Recuerden que todos se pueden llevar premios desde balones oficiales de la estación, accesos para pasión y gloria, la experiencia más grande del fútbol, y por supuesto participar para poderse llevar un asador, utensilios de cocina y su mandil para armar la carnita asada. La dominada caliente demuestra que sabes de fútbol armando pues las que tú gustes, puedas y quieras. Recuerda, nosotros estamos aquí sobre Avenida San Cosme, Metro Revolución, a las afueras del metro, aquí específicamente y exactamente, así que te espero para que puedas ganar con Sabrosita 590 y 1410 AM.
0: Gracias, Yuli Castillo, ya escuchaste, vamos a disfrutar de este deporte, que es el pilar fundamental, sobre todo de nuestra identidad nacional, social, deportiva, y somos millones de aficionados que nos encanta el deporte. Así que váyanse a demostrarle a Yuli cómo la dominan, cómo hacen esa dominada caliente y ganen todas las promociones que tenemos para ustedes. Así que aquí continuamos disfrutando de las complacencias y al ritmo del sabor. Y me pide mi corralé.

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0: ¿Cuál es la que se te antoja? ¿Cuál se te anda antojando en esta mañana? Uy, los mexicanos somos buenos para eso, somos bien antojadizos. Acabamos de comer algo salado y decimos, traigo antojo de algo dulce, traigo antojo de algo, pero no sé de qué. Si te estás comiendo algo dulce, ay, como que tengo antojo de algo saladito, algo crujiente, algo crocante, pero así andamos, ¿no? Buscando en la despensa, en la alacena, en el refri, lo abrimos, lo cerramos. Ay, mira, fíjate acá, literal. Y creemos que mágicamente vamos a descifrar de qué tenemos antojo, ¿no? Así somos, bien golosos los mexicanos. Comunícate ya a la multilínea caliente, 5551-663109, o directamente al sabroso WhatsApp, que es el 5555-06-4056. Concepción, buenos días, Jackie. Quiero enviarte un audio, pero estoy en mi trabajo y no me es posible. ¿Podrás complacerme con la canción de Grupo Niche, Algo que se quede, para mi amiga Evita? Ay, esa amiga Evita. También quisiera pedirte el código de ayer. Con mucho gusto, mi querida Concepción. Mándame la fotografía de tu avatar y con mucho gusto, hasta el día de ayer, te puedo ayudar. Hoy ya tendrás que checar de qué manera vas a obtener tu código en la fiesta del fútbol, nuestras redes sociales o nosotros al aire, tú pendiente, pero te puedo mandar los códigos anteriores. Si tú como Concepción te hace falta un código, no te preocupes, todavía puedes participar por esos 6 meses de conciertos gratis. Es medio año. ¿Quieres esos 6 meses de conciertos gratis? No te preocupes, que te faltan estampitas para tu álbum digital de la fiesta del fútbol. Don't worry. Mándame tu avatar, la fotografía de tu avatar que puedes crear directamente ahí en la fiesta del fútbol, en nuestra página, en nuestro sitio oficial. Y ya que lo tengas, me lo envías al Sabroso WhatsApp y yo te proporciono esos códigos. ¿Te parece? Porque no te puedes perder 6 meses de conciertos gratis. ¡No puedes! Hola, Jackie, buen día. Esperando que tengas un excelente día. Gracias, igualmente. Terminación 4981. Miss Elena Coraline dice, Jackie, me acabo de ingresar al álbum. ¿Me podrías pasar los códigos? Hasta el momento, por favor. El de hoy no, pero los días anteriores, y porque hoy tienen que checar la forma de cómo obtenerlo, pero no se preocupen, yo les proporciono los anteriores para que puedan participar por estos 6 meses de conciertos gratis. Hola, ya tenemos Sabroso en la línea. Hola, hola.
1: Hola, buenos días, Angelina, ¿y cómo estás?
0: Ay, muy bien, me gusta que me llamen así también. ¿Cómo te llamas, Sabroso?
1: Soy Sandro, ¿cómo estás?
0: Aquí de California. ¡Mi Sandro! Pues estás aquí presente siempre, aunque no nos contactamos todos los días, pero está bien porque así me dejas picada. Así me
1: sí,
0: dejas como...
1: Estamos ya trabajando.
0: Tú siempre con actitud trabajadora. Oye, Sandro, ahorita estábamos hablando sobre que somos bien golosos los mexicanos y bien antojadizos. De tus antojos, ¿qué es lo que más... Si eres antojadizo de platillos dulces, salados, chatarrita, cacahuates, platanitos...
1: No, un poquito de dulce.
0: Ah, eres más de dulce. ¿Pero qué? ¿De los postres, de los pasteles?
1: Sí, no, de los postres.
0: Oh, ¿y las fresas con crema qué tal?
1: Más o menos.
0: ¿Los plátanos fritos?
1: También.
0: ¿El flan de la abuela?
1: Todo.
0: No, que el flan imposible, que el napolitano, que si la gelatina, que es que somos bien tragonchis. Oye, Sandro, sí, ¿con qué tema te voy a complacer?
1: Con la del Morris, la de mi niño.
0: ¿Y ese tema a quién se lo vamos a dedicar o por qué te gusta esa canción en especial?
1: A esto, para mi hijo. Ya está grande, pero mi hijo tiene 21 años ya.
0: Wow. ¿Es ya casado o es soltero el hijo?
1: No, soltero.
0: Soltero. ¿Y cómo se llama el hijo?
1: Mi hijo se llama Amiel.
0: Amiel.
1: Doble M.
0: Amiel. Oye, ¿tú decidiste el nombre?
1: No.
0: ¿Quién lo decidió?
1: Mi esposa.
0: Ah, ¿y te dijo por qué? ¿Por qué quería ese nombre? ¿Qué significa o por qué le gustó? Amiel.
1: Está en la Biblia.
0: Ah, mira, qué es ahora hasta bíblico. De verdad, nunca lo había escuchado. Qué bonito suena. O sea, de una persona como que... No sé cómo sea la personalidad de tu hijo, pero por el nombre podría pensar que es alguien muy tranquilo, muy maduro, muy equilibrado, muy ecuánime.
1: Tranquilo y serio.
0: Sí, como a veces los nombres marcan también nuestra personalidad. ¿Qué ha sido lo más difícil de ser papá, Sandro?
1: La educación en la casa, desde la casa la educación. Y pues mi hijo me ha salido bien, no me ha salido así, pero me ha salido muy bien mi hijo. ya se graduó de la escuela, pero está estudiando y está trabajando.
0: Como dice, ¿no te ha sacado canas verdes?
1: Sí, como todos los hijos, ¿no? Ajá. Como todas las familias, así.
0: Sí, oye, pero
1: que... uno tiene que corregirlos.
0: Exacto, eso que acabas de decir es súper importante, porque muchas veces siento que algunos de los papás se han olvidado que la educación empieza en casa y le quieren dejar toda esa responsabilidad pues a la escuela o a instituciones, que al final todo es un equipo, ¿no? Todos colaboran para el mejor desarrollo del ser humano, pero lo que es básico es casa. Papá, mamá o abuelos o quien esté a cargo de la educación de las criaturitas, pues es desde casa. Así que me da mucho gusto que, como bien comentas, pues ha pasado de todo, pero ahí ustedes están al pie del cañón y no importa si tiene 21, si tiene 30, ustedes seguirán ahí pendientes de Amiel. Así que vámonos con mi niño entonces, de Morris Jiménez.
1: Gracias,
0: Sandro. Siempre es un gusto contactarme contigo aquí en Sabrosita.

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3: ¡Ja! 10 de la mañana con 30 minutos y nos vamos con complacencias a través del sabroso WhatsApp. Renz, hola Renz, ay, qué bonito quedó tu avatar, gracias, ahorita te mando tus códigos para que te pongas al día en el álbum digital y seas una de las posibles ganadoras o ganadores de los 6 meses de conciertos gratis. Saludos también para Joana, muchas gracias Joana por escribir. Jackie, me encanta escuchar sabrosita. Jackie, pásame los códigos. Ay, sí, ahora sí, Jackie. Saludos, Jackie. Me encanta festejar México. Y la verdad, me encantan todos los temas que se pueden poner y escuchar para celebrar México. Voy a escuchar esta nota de voz a continuación, así que te pondré mucha atención, sabroso. ¿Listo? Ahora.
4: Hola, buenos días. Feliz, contento de... ver a la selección ganar 3-0 y festejar el triunfo de México. Te mando un saludo desde Iztapalapa. Quisiera que pusieran el tema de Mujer Araña para mi esposa Sandra, directamente desde Iztapalapa para el mundo, en la Vicente Guerrero, tu amigo Gary Cooper. Gracias.
3: Me encantó, Gary, ese saludo. Me recordó muchísimo a Los Ángeles Azules de Iztapalapa para el mundo. Y pues para tu esposita, Mujer Araña, vamos a disfrutar a Nelson Díaz.

¡Qué buen fondo! Yo tengo un perro que todo me lo dice, un perro que todo me lo cuenta. Ahorita me acordé de un chiste en donde no me acuerdo qué personaje le dice. Me dije un pajarito que andas en malos pasos, ¿no? Y el hijo le contesta, pues la que ha de andar en malos pasos, pues eres tú, mamá, porque los pajaritos no hablan, ¿no? O sea, sí hablan su idioma, pero no contigo. ¿O hablas el idioma de los pajaritos? ¿No? Así como que un perro me lo dijo. Ah, caray, ahora ya ladramos el mismo idioma. Un perro me lo dijo. Vámonos directamente a la multilínea caliente 5551-663109. Porque de esta manera te voy a complacer. Hola, Jackie, buen día. Espero que te encuentres muy bien. Gracias por hacernos el día más ameno en el trabajo. Desde Cuautitlán Izcalli, Infonavit Norte A. Todo en la dirección anotada. Gracias. Dice, quiero mandar un beso. Compláceme con la canción de Son de Azúcar, porque no te vas. Saludos de parte de Daniel Bernabé. Saludos a Julie también, que anda la dominada caliente a la Julie, así que ubíquenla para que puedan ganar. Porque eso de la dominada, yo pensé que iban a participar con dos, tres dominadas, cuatro, pero resulta que no. Nos ha sorprendido de cómo dominan el balompié. ¡Wow! Estamos impresionados, así que ubíquela. Hola, Jackie, una real locura lo que se vivió ayer ganando México. Gracias por compartirme esos videos donde andabas ahí festejando a todo lo que da. ¡Qué locura! Dice, ni la lluvia impidió el festejo. La piel erizada todo el tiempo. Festejamos ayer, mi querida Jackie, y me mandó varios videitos de cómo la pasaron. De verdad, gracias por contagiarnos también con toda su alegría. Hola, Jackie, quisiera que me complacieras con la canción de Colate, Un Dedo de Pibes Chorros. Es para recordar a un gran luchador que ya no está con nosotros, Mr. Niebla, para María Luisa Hernández Guerrero y el Lupe de Santa Julia. Mi Lupe de Santa Julia ya tiene rato que no se comunica conmigo. Desde Nueva York me escribe. Lago Siragüen, de parte de Alfredo Ramírez. Mi Alfred Ramírez, qué gusto que me escribas y le mandes también, yo creo que estas dedicatorias a tu gente, a tus amigos, a tus cuates. Eso está bonito, hace la diferencia y son los detalles de que te dediquen una canción. Saludos también a la terminación 8593, que en este momento me acaba de mandar su avatar. Gracias a todos los que se están dando el tiempo. Paloma Nava, quedaste bien bonita, Paloma. Hola, Jackie, quisiera escuchar algo de La Dinamita. La verdad, traigo todavía la fiesta de anoche, quiero bailar. Pues de La Dinamita, ¿qué te ponemos para que te pongas a bailar? Todas las de La Dinamita son bailables. Con todas se goza, con todas se baila. Por cierto, sabrosos, hoy recuerden que casi al terminar la hora de las complacencias viene el duelo de tu vieja contra mi vieja, para que vayas pensando qué vieja me vas a proponer. Hola, Jackie, ¿cómo puedo hacer mi avatar? Muy fácil, pónganme mucha atención, voy a dar la explicación rápida. Ingresa a sabrositadigital.mx, ¿ok? Ya estás en nuestro portal web, en nuestra página digital, sabrositadigital.mx. Luego te va a aparecer, en cuanto tú abras la página, te aparece el banner que dice la fiesta del fútbol. Y de hecho hasta dice, haz clic aquí. Clic aquí, así. Luego lo voy a hacer contigo en este momento. Clic aquí. Ya le di el clic y te aparece todo el contenido que tenemos en la fiesta del fútbol. Desde las noticias, estadísticas y resultados, tu mundial y el playlist. Son esas cuatro secciones, pero hay más subdivisiones dentro de cada sección. Pero ahorita para rápido te explico que te vas a ir a tu mundial. Cuando tú le des clic en tu mundial, aparece la sección que dice avatar. Ahí le das clic en avatar y ya vas eligiendo tu color de cabello, si quieres lentes, si quieres barba, si quieres rizado, pelo largo, pelo corto. Ya que tengas tu avatar, le tomas la captura de pantalla para que me lo envíes. En automático tu avatar es tu primera estampa del álbum digital y ahí mismo en tu mundial está el álbum digital. Vas a ingresar los códigos que te vamos a ir proporcionando y así vas descubriendo las diferentes estampas para acumular y terminar de llenar tu álbum digital, y el cual participa, por supuesto, por 6 meses de conciertos gratis. ¡Vámonos! Para que sigas bailando y disfrutando de la gran noche que nos hicieron vivir la selección nacional en esta fiesta del fútbol con la Sonora Dinamita. Si vos te vas.

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0: Vámonos directamente a la multilínea caliente. Comunícate ya al 55-51-66-3109. Saludos a la familia Rosas desde Tlanepantla. Gracias a ustedes, porque dicen que siempre los contagio con alegría y entusiasmo. Pero ustedes son los que los leo y me emociono, los escucho y el doble de emoción. Me mandan fotos, me mandan stickers, me mandan videos. Lo que comen, lo que desayunan, dónde andan, qué hacen, si andan en la vacación, si andan en el trabajo. Gracias por compartirme, por supuesto, de cada una de sus actividades, porque hasta siento que ando ahí de metiche con ustedes. Comunícate ya al 5551-663109. Jackie, espero que estés súper bien. Quiero mandarte un saludo desde Cuajimalpa, que es territorio caliente, mi Guadalupe Melo. También saludos a Noé. Jackie, te escucho desde Tijuana, Baja California. ¿Cuándo vienes por acá? Pues nomás invítenme. Todo pagado, por favor. Eso se trata de invitar, ¿no? Cuando alguien te invita hasta una reunión o a una fiesta, va, o sea, te invita. Tiene que correr con todos los gastos. Si solamente te dicen, oye, nos vemos para tal reunión, ¿qué les parece si nos juntamos, si nos reunimos, si pagamos la cuenta entre todos? Si es de traje, tú llevas el mole, yo llevo el arroz. No, ya, qué diferente. Pero si alguien te está invitando, por ejemplo, al cine, pues la invitación del cine, que incluye mínimo los boletos para entrar, ¿no?, al cine. Que por cierto, más adelante tengo boletos para el cine de Minions y Monstruos, para que estén muy pendientes y puedan ganar estos pases que tenemos para disfrutar el cine a todo su esplendor. Si te invitan al cine, tú ya vas a llevar los boletos que te dio Sabrosita, pues que la otra persona por lo menos pues invite las palomitas, los nachos, el hot dog, la crepa. Hola, Sabroso, ¿en la línea?
16: Buenos días, Jackie.
0: Buen día, Sabroso, ¿cómo te llamas?
14: el famoso Peracumbias.
0: Ay, el Peracumbias, bien famoso. Oye, me estoy escuchando a mí misma. No seas maldito, ¿le puedes bajar?
14: Le bajo un poquito.
0: Gracias. Como que está muy locochón escucharme a mí misma. Yo no sé cómo le hacen ustedes para escucharme todos los días. Gracias, gracias, sabrosos. ¿Con qué tema te voy a complacer, mi Peracumbias?
14: Así fue.
0: Ay, qué intensa canción. Oye, esa sí debe de tener un apellido a quien va dedicada.
14: Ah, pues para toda la familia Peralta Correa y para mi hermana Susi, que está en el estado de Utah.
0: Ay, la
14: Susi. Y mis hermanas están en Coyoacán. La delegación Coyoacán.
0: Entre Coyoacán, Utah, ¿y dónde estás tú?
14: California.
0: ¿Y en California? Oye, por ejemplo, ¿y con la hermana Susi que vive en Utah? ¿Sí se visitan seguido? ¿Es que estás lejitos?
14: No tan seguido, pero sí, la vemos.
0: Pues sí, por lo menos que están en el mismo país, ¿verdad? Gracias. Sí,
14: con la nueva tecnología.
0: Es más
14: por
0: fácil.
14: Teléfono, videollamada.
0: Tienes toda la razón. Es más fácil sentir cerca a nuestros seres queridos a pesar de que los kilómetros sean una distancia. Pero el amor rompe barreras. Así que vamos a disfrutar. Así fue dedicado para la familia Peralta con Nelson Díaz. Aquí la más caliente.

0: tu vieja. Ay, tu vieja contra mi vieja. Comunícate ya al 5551-663109. Porque este duelo de vieja se pone bastante sabroso. No sé tú, pero entre vieja y vieja, la cosa se pone intensa. Que si del año 70, que si de los 80, que si de los 90. Cuando pensamos en los 90, no siento que sea tan atrás. Pero si ya hacemos las cuentas y nos damos, caemos en nuestra realidad que estamos en el 2026. Entonces imagínate, quien nació en los 90 ya tiene más de 30 años. No, bueno, como tus 30, ¿no? 95, 31, como sí. ¿Cuántos años tienes? Diría Cepillín. ¿Te acuerdas de esa canción donde te preguntaba en las mañanitas, ¿cuántos cumples? ¿Uno? ¿Dos? ¿Tres? ¿Cuántos cumples, Sabrosola? Hola,
1: hola.
0: Hola, Sabrosa, buen día, ¿cómo te llamas?
1: Bien, bien, buenos días, me llamo Lupita.
0: Ay, Lupita
1: de Coajimalpa.
0: Lupita de Coajimalpa, oiga, usted se escucha muy jovenzuela, ¿sí le tocó las mañanitas de Cepillín?
1: Pues sí, claro que sí.
0: Ay.
1: Y ya. No me las cantaban, ¿verdad? Pero pues ni modo.
0: Sí, tienes razón, ¿no? Y ahora se tiene que cantar uno a sí mismo, pero eso es lo divertido. Oye, Lupita, ¿con qué tema te propones en este duelo de las viejas? Tu vieja contra mi vieja.
1: Mira, parece ser que tenía como 6 años, ya cuando estaba. Ajá. La de tus besos.
0: De, ay, de Salsa Kids. A ver, Boncito, vamos a poner un fragmento. Es, no, la magia de tus besos de Grupo Niche.
1: Sí, excelente. Así. El DJ, ¿eh?
0: Ah, es que ya sabemos que él, sus dedos mágicos son bien buenos. Escuchemos un fragmento de esta propuesta, Lupita.
1: Claro que sí.

0: 1996, cuando fue lanzada originalmente esta canción de La Magia de Tus Besos. O sea, se hace 30 años. No, pues sí que está vieja. Son los nuevos 20. Hola, sabroso la línea.
1: Buenos días, habla aquí el amigo Horacio.
0: Hola, Horacio, qué gusto que te comuniques. ¿Cuál es tu propuesta de tu vieja?
1: Es una cumbia de oro, la cumbia de Rocío.
0: Ok, escuchemos un fragmento de esta canción.

0: pues sí que está bastante vieja esa. De hecho, tuvo un relanzamiento, uno más reciente, apenas el año pasado, en mayo del 2025, ¿no? Como un sencillo oficial de Dimensión Cumbia de Lalito, pero eso fue ya como otra versión distinta. Pero es que la verdad, disfrutar de estos temas y entre las viejas me gusta. ¿Por qué vieja votas? ¿Por la vieja de la magia de tus besos con Grupo Niche o por la cumbia de Rocío? Comunícate ya a la multilínea caliente y vota por tu vieja favorita. Hola, hola, sabroso la línea.
1: Fuerza, rayos.
0: Ay, rayos. Ahí vas, me gusta porque cuando votas lo haces de sincero, desde el fondo de tu corazón, sin querer complacer a nadie, solo la que te gusta y la que te encanta.
1: No, Jacqueline.
0: Claro desde, que sí.
1: Desde el fondo de mi corazón es Vildemaro, recuérdalo, no lo olvides.
0: Pero esa te encanta, ¿no?
1: Pues depende cuál.
0: Yo sé que sí, no me lo niegues. Ya rayos, vota. ¿Por Cumbias de Oro o por Grupo Niche?
1: Por la tuya. Ah, no es cierto.
0: No, hoy no toca la mía. ¿Ves? Andas perdido. Así el festejo de anoche.
1: No, es para no perder la costumbre.
0: ¿Nos vamos por la suya de Lupita o por la suya de Horacio?
1: Vámonos por la cumbia. ¿Qué te parece? Vamos a romper el paradigma de la salsa.
0: Pues me encanta cuando están muy, muy versátiles en la mañana, que si quieren cumbia, que si quieren salsa, luego guaracha, luego son de todo, aquí los complacemos. Así que mi querido Horacio, es usted ganador con su propuesta, con su vieja de la cumbia de Rocío. Gracias a Rayos que votó por su tema. En la más caliente.

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0: 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Leo Feliciano con Yo no soy un ángel. Bueno, eso dicen, solo me faltan las alitas y la bro.

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2: Hoy se vive la gran final de este tercer torneo de fútbol 7 de Yacool aquí en la Ciudad de México 2026. Necesitamos que te lances ya a apoyar sobre todo a estos jóvenes que traen mucho talento. Traen mucho talento y son de nivel secundaria, que van a dejar todo, por supuesto, en la cancha para convertirse en campeones. La cita te había comentado anteriormente que es a las 11 de la mañana. Son ya unos minutos pasaditos de las 11, pero tú no te preocupes porque puedes llegar a tiempo. Es hasta la 1 de la tarde en el Deportivo Oceanía de la Ciudad de México para que disfrutes de las activaciones de la marca, la hidratación y sobre todo un ambiente familiar que se necesita actualmente. Y si no puedes asistir, ¿qué crees? En este momento, ponte o bueno, mete, ingresa a la transmisión que está en vivo directamente desde el canal de YouTube que se llama Tiburón Blanco Telecomunicaciones. En este momento está la transmisión ya en vivo a través del canal de YouTube Tiburón Blanco de Telecomunicaciones, porque recuerda que con Yacool, Yacool está impulsando el deporte y los hábitos saludables. Escucha a Moab con Ojitos Mentirosos.

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Escuchas a Marc Anthony con Lo que te di. Aquí en La Más Caliente soy Jackie Fragoso y pendientes porque tengo boletos para la película de Minions y Monstruos.

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0: Y la pasión, por supuesto, por el fútbol sigue. La fiesta del fútbol. Tres goles. Yo, la verdad, mi marcador era de uno. O bueno, dos, pero ya el tres sí que me sorprendió. La selección mexicana que logró una fase de grupos perfecta en la fiesta del fútbol tras derrotar a Chequia, asegurando 9 puntos de 9 posibles y finalizando sin recibir un solo gol en contra. En ninguno de estos 3 partidos, México se llevó algún gol en contra. Perfecto. Paso perfecto inédito. Es la primera vez, escuchen bien sabrosos, es la primera vez en la historia de la selección mexicana que gana sus 3 partidos de primera ronda en una Copa del Mundo así, limpiecito. Élite defensiva. O sea, México se convierte en la sexta, escuchen bien, México se convierte en la sexta selección en toda la historia de los mundiales, en ganar 3 juegos de fase de grupos sin conceder gol, uniéndose a potencias como Holanda, como Brasil, como Italia, Argentina y Uruguay. Está dentro de esas 6 selecciones de la historia. También tuvieron que pasar 56 años para que México lograra colgar el cero en su portería durante la fase de grupos de la fiesta del fútbol. Eso no sucedía. Como irse invictos, no sucedía desde 1970. Estos 3 goles de la noche de anoche entre Álvaro Fidalgo, Julián Quiñones y Mateo Chávez son estas anotaciones para la historia. Es un momento histórico en el arco porque el portero estelar y leyenda, también Guillermo Ochoa, qué emotivo estuvo anoche, ¿no? Hasta cómo lo cargaron, lo aventaron, cómo besó los postes de la portería, cómo se inclinó, se hincó, se persignó, su familia ahí. O sea, fueron pocos minutos, yo creo que han de haber sido como entre 12, 15 minutos que estuvo en la cancha. La ovación en el estadio de la Ciudad de México, que fue increíble, y todos, ¡Memo, Memo! O sea, miles de personas coreando y ovacionando de manera masiva su nombre. ¡Wow! No cabe duda que esto es para revivir los mejores momentos del contundente triunfo del tricolor. Es un sello que pasa a la historia. Aquí en La Más Caliente.
3: 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Tal vez me recuerden por ser el portero que más goles ha metido o por ser el mejor portero de la historia de México. 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
0: Escuchas a El Temaro con Agua Caliente.

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1: 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Alberto Pedraza, core cumbia popular en Al Ritmo del Sabor.

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1: Bienvenidos a mi México. Aquí se vive el mundial, papá.
2: Y la dominada caliente se vive en la Sabrosodán con Yuli Castillo. Yuli, ¿te ha sorprendido lo bueno que son nuestros sabrosos para la dominada caliente? La verdad que eso de cómo mueven las piernas y el balón me deja con la boca abierta.
3: En este día que es jueves, ¿verdad? Es que de repente con tanta fiesta referente a la fiesta más grande del fútbol, ya uno no sabe en qué día vive. Pero sí, 63 dominadas, Jackie Fragoso. Y bueno, nosotros estamos ya en nuestro último punto, unos minutos más y nos vamos fuga. Estamos exactamente sobre Mosqueta Esquina con Insurgentes. Esto da pie a que te diga que estoy afuerita del Metrobús Buenavista. ¿Y qué tengo de regalos? Bueno, ya sabes que balones, así como accesos para pasión y gloria del fútbol, la experiencia más grande del fútbol, que esta va a estar disponible hasta el 19 de julio, familia sabrosa. ¿Quieren accesos de estos? Bueno, láncense a hacer sus dominadas correspondientes o bien llévense su balón oficial de Sabrosita 590, que para mí es un gusto, de verdad que sí, que lleguen sabrosos, que sí, que te digan, los acabo de escuchar en este momento, para todos nuestros amigos también de los locales, para los tacos La Lupita, que ya también se dieron el gusto de por ahí hacer sus dominadas y sacar lo mejor de ellos referente al fútbol. Y una vez recuerda que ya tenga yo los puntajes más altos, voy a pasarlos a esa lista de los puntajes altos para que puedan participar y ganar un asador, utensilios para cocina y, por supuesto, su mandil para hacer la carnita asada, para hacer la parrillada. Así que no pierdas la oportunidad de poder participar en esto que se llama la dominada caliente. Y te repito, mi último punto es Insurgentes con Esquina
2: Esquina.
3: Ahora lista para el desorden, obviamente, dándolo todo con la dominada caliente. Gracias, Jackie. Cambio y fuera.
2: De repente yo, ¿la esquina con quién? Se cortó ahí un poquito, Yuli. Repítenos solo la ubicación. Yuli. Bueno, ahorita la repetimos. No se preocupen porque Yuli Castillo está con la dominada caliente y la verdad, esta es pura emoción y pura pasión. ¿Y qué creen? ¿Qué creen, sabrosos? En este momento ya tengo a una sabrosita en la línea. ¡Hola, Ingrid!
4: Hola, Jackie, buen día.
2: ¡Buen día, Ingrid! ¡Qué gusto de tener contacto contigo a través de la multilínea caliente! ¡Y qué emoción vivimos la noche de anoche, ¿verdad?
4: ¡Ay, fantástica! Todo el tiempo la tele erizada. Fue algo bien padre. Después de años, me tocó otra vez.
2: Después, ¿verdad? Y es que es una pasión que compartimos grandes, chiquitos, medianos, hombres, mujeres, sabrosos, sabrosas. Es que la adrenalina, la energía se contagia. ¿Dónde viste el partido? A ver, cuéntanos.
4: Fui al Ángel, estuve en el Ángel y sí, para eso no hay edades. La verdad es que fue algo muy parecido.
2: Ay, ¿y qué crees?
4: En el Ángel, a pesar de la lluvia y el tormentón que nos cayó, estuve en el Ángel y no, nadie me movió de donde estaba.
2: Esperemos que no te resfríes celebrando cada uno de estos goles. Y lo prometido es deuda. Nosotros les comentamos que si nos compartían esos videos festejando y celebrando cada gol de México, participarían para llevarse boletos para el concierto de Oscar de León o de Jerry Rivera. ¿Y qué crees, Ingrid?
4: Imagínate.
2: ¡Que tú eres ganadora! ¡Eres ganadora! Ayer disfrutando, por supuesto, de cada gol de México. Y este año, por supuesto, o el siguiente, depende de qué concierto quieras, pues vas a disfrutar de la magia y la música de nuestro género. Está bien complicado decidir. Fíjate, Oscar de León, que se presenta, ¿no? En diciembre, ¿no? Rumbo a sus 55 años, rumbo a los 55 años de carrera. Y por el otro lado está Jerry Rivera, en donde está celebrando sus 30 años de trayectoria. Estás entre la espada y la pared. Escuchemos a ver el fondito de Jerry o de Oscar, a ver por los dos, por cuál te decides. Es que cantando ese tema, qué rico. A ver, súbele, Leoncito. Jerry. Pero ¿qué tal si decides por Oscar? Está difícil decidir. Es tu momento. No hay cambios ni devoluciones. ¿Te vas a disfrutar a Jerry Rivera o te vas a disfrutar a Oscar de León? Tú lo decides, eres ganadora.
4: Oscar de León.
2: ¡Felicidades! Vamos a disfrutar a Oscar de León. Gracias por participar, sabrosa. No me cuelgues, ahorita te paso los datos. Osito, el aplauso a nuestra gran ganadora, porque cada uno de ustedes se merecen una celebración también. Por seguir disfrutando de la más caliente. ¿Y qué tal si disfrutamos un poco de bachata con Juan Luis Guerra y su 440? Burbujas de amor.

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1: Damas y caballeros pendientes, mira que por ahí anda el pato pipón. No se equivoquen.
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0: Él es Tony Vega. Si yo vuelvo a encontrarla, ¿qué le hago? ¡Uy! Me la como a besos.

encantan. Me encantan los Minions. A ti seguramente también. Y quiero que los disfrutemos juntos. Porque, ¿sabes qué me parece increíble? Cómo los Minions pasaron de ser los secuaces a superestrellas. Sus primeras apariciones dentro de la película de mi villano favorito, pues realmente no es tan estelar. Y zas, el, ¿cómo dicen? La coestrella se comió a la estrella. Porque han hecho, por supuesto, cada una de estas películas, han hecho una magia increíble. Así que, pues yo te recomiendo que participes en este momento para ganarte los boletos para Minions y Monstruos este primero de julio solo en cines. Y es que estos pequeños personajes amarillos que viajan a Hollywood, allá a los años de 1920, con el sueño de ser cineastas. Pero desatan, ya sabes, un caos accidentalmente, ¿no? Termina liberando unas criaturas, unos monstruos por todo el mundo. Así que deben de unirse para salvar al planeta de este desastre que ellos mismos provocaron. Y es que de verdad es tan maravilloso saber que estos personajes que eran secundarios se volvieron en protagonistas por su lenguaje, por su humor, por su conexión con el público. Son un fenómeno en redes, en marketing. 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Porque tengo pase cuádruple para que vayas a disfrutar de esta película en Plaza Ciudad Jardín a las 11 de la mañana este domingo 28 de junio. ¿Vives cerca de Ciudad Jardín? De Plaza Ciudad Jardín, te queda cerca, vete con la familia, es pase cuádruple. Domingo 28 de junio, 11 de la mañana, Minions y Monstruos. Y lo único que tienes que hacer para disfrutar de este estreno de la película es mandarme una captura de pantalla de que ya votaste en el Hot Parade Internacional. Recuerda, en el Hot Parade Internacional ejerces tu voto, me tomas una captura de pantalla y me lo mandas directamente al sabroso WhatsApp con tus datos completos para que te vayas a disfrutar de este estreno de Minions. The Minions y Monstruos, este fin de semana, a disfrutar de esta película. Pase cuádruple, mándame esa captura de pantalla del Hot, el Hot Parade en sabrositdigital.mx. Ya, hasta de la emoción, ya quiero ver esta película aquí en La Más Caliente. Súbele, boncito.

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2: Escuchas a Willy Colón con Quiero Saber, aquí en Al Ritmo del Sabor. 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

la tarde en el Centro Cultural Teatro 2. Es un pase doble. Así que prepárate, porque este fin de semana tenemos una cita imperdible en el teatro. Con esta puesta en escena, una obra que está llena de humor, de situaciones inesperadas, de momentos que te harán reír de principio a fin. Y es que el teatro, no me vas a dejar mentir, pero tiene algo mágico. Nos hace soñar, nos hace reflexionar, emocionarnos y sobre todo desconectarnos por un rato de la rutina. Es el plan perfecto para disfrutar con el amigo, la amiguita, la pareja, la familia, tantas historias, ¿no? Para todas las edades, así que no hay pretextos. Hay que apoyar aparte al talento mexicano, hay que vivir la experiencia y dejarnos sorprender con el encanto de las artes escénicas este fin de semana. ¡Regálate esta tarde-noche en ir a disfrutar de esta puesta en escena de la señora presidenta, una comedia para reír de lo lindo! Es muy fácil, porque sabemos que estamos disfrutando del fútbol, ¿verdad? Estamos pensando cuántos goles va a meter, cuántos va a recibir, porque somos los expertos en la cancha. Y para eso debes de participar entrando a sabrositodigital.mx y te vas directamente a la cancha de los expertos, donde anotarás, bueno, tendrás que anotar o marcar en tu marcador cuántos goles a favor o cuántos en contra. Por ejemplo, hoy, 25 de junio, tenemos 6 partidos donde está Curazao con Marfil, está Ecuador con Alemania, Japón con Suecia, Túnez con Países Bajos, Turquía con Estados Unidos, Paraguay con Australia. Tenemos 6 partidos. ¿Cuál es tu marcador para cada uno de ellos? Tómale una fotografía de que ya estás participando en la cancha de los expertos que encontrarás en la fiesta del fútbol. Mándame una captura de pantalla mostrándome tu marcador para cualquiera de estos partidos y así participas por estos boletos de la señora presidenta. Me lo envías con tus datos completos. Es súper importante que sea con tus datos completos al 55-55-06-40-56. Ahí en la cancha de los expertos. Checa cuál es tu marcador con cualquiera de estos partidos que tendremos el día de hoy y gana boletos para la señora presidenta. Los Yairas con Arturo Jaimes y los cantantes.

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0: El reporte vial. El reporte vial ha llegado directamente desde Enfoque Noticias. Él es Ángel Gatica.
2: Gracias,
0: para que no se ponga celoso.
2: Es que qué bonita letra tiene Jacqueline.
0: Ya sé, usted también la tiene bien bonita. Pero, ¿verdad, sabrosos? Luego Ángel Gatica poniéndose bien celoso porque estos días vino... Pues es que usted no sé dónde andaba, pero vino José Alfredo y no Jiménez. Vino José Alfredo de Poque Noticias a darnos el reporte vial. Pues, ¿dónde andaba usted?
2: Trabajando para que hoy...
0: Para abrir las vialidades. Y que no tuviéramos problema. Ah, pues muchas gracias.
2: Muy bien.
0: Dígame, ¿qué pasa el día de hoy en nuestra ciudad después de el gran triunfo de México, la noche de anoche?
2: ¿Por qué cree que no pude abrir las vialidades? Hay afectaciones. Oh. Tenemos reducción de carriles sobre Paseo de la Reforma, ambos sentidos, entre la Glorieta del Ángel y la Diana Cazadora, ahora por Retiro de Logística. Hay manifestantes en las inmediaciones de la Secretaría de Gobernación. Continúa afectado lo que es Bucareli, Atenas, Abraham González, General Prim. Más al norte tenemos afectaciones sobre Calzada Ticomán e Instituto Politécnico Nacional. Sí, en la Alcaldía Gustavo Amadero. Sigue este encharcamiento en bajo puente del viaducto Miguel Alemán y la zona de Isabela Católica hacia Tlalpan. Ayer llovió en la tardecita. Y un recordatorio, bueno, dos. El primero... el 30 de junio termina el periodo para verificar autos con engomado azul, terminación de placas 9 y 0.
0: Como buenos mexicanos, luego dejamos todo hasta el último, a la mera hora. Sé que andan ahorita muy ocupados, pero dense la oportunidad. ¿Cuándo es el último día?
2: El 30 de junio. El martes.
0: ¿Sí, el martes?
2: Yo soy en esa lista, ya no voy a aplicar.
0: Ándele usted dando la recomendación y mire.
2: Me sumo a la audiencia. Y... 123 policías auxiliares y bancarios ya pueden levantar infracciones en las alcaldías Álvaro Obregón, Azcapotzalco, Benito Juárez, Coyoacán, Cuajimalpa, Cuauhtémoc, Iztacalco, Iztapalapa, Magdalena Contreras, Miguel Hidalgo, Milpalta y Tlalpan, además de Xochimilco. Esta medida se hizo para reforzar la seguridad ahora que está la justa futbolera y se va a analizar si continúa o no una vez que termine esta festividad para ver los resultados. Estos policías pasaron por una certificación de tránsito.
0: Bueno, por lo menos están bien preparados, porque eso de que de repente, bueno, algunas, yo no quiero decir quién ni quiero hablar mal, pero se dice que hay algunas autoridades que no están bien informadas, bien preparadas, que no conocen ni los manuales, ni los derechos, ni los artículos, ni demás, y pues uno les cree porque se supone que ellos son los que saben.
2: Y de hecho la ciudadanía, si llegan a ser detenidos por uno de estos 123 policías, tienen el derecho de que ellos acrediten para ver si pertenecen a este grupo momentáneamente que está en evaluación.
0: Muchas gracias, Ángel Gatica. Usted es muy amable siempre con ese reporte vial. Y díganos, ¿cuál es el marcador para hoy? Entre todos los equipos, son seis equipos que van a jugar el día de hoy. Paraguay, Australia. ¿Quién gana? A ver.
2: Paraguay.
0: ¿Turquía, Estados Unidos?
2: Estados Unidos.
0: ¿Túnez y Países Bajos?
2: Holanda. Bueno, Países Bajos.
0: ¿Japón contra Suecia?
2: Japón.
0: ¿Ecuador y Alemania?
2: En Alemania.
0: Curazao y de marfil.
2: Curazao.
0: Me gusta. Que usted no puede participar, pero nuestro sabroso sí.
2: No, sí participo.
0: Sí participa. En la cancha de los expertos. No gana. Exacto, pero participe. En la cancha de los expertos. Recuerden que si me mandan su marcador a través del sabroso WhatsApp 55 55 06 40 56, una captura de pantalla de que ya tienen su marcador listo en cualquiera de estos partidos del día de hoy. Le dan ahí exactamente donde están los dos equipos. Le dan clic en la franjita que está en la parte de arriba, que es naranjita. Le dan clic y ahí ya ustedes tienen el espacio para poner los goles a favor o los goles en contra y me lo mandan a través del sabroso WhatsApp para participar por estos boletos de la puesta en escena de la señora presidenta. Muy amable, Ángel Gatica.
2: Ya me voy.
0: Bye. Ay, ese aroma de mujer con Mael.

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4: Supergrupo G con sonido famoso que lo subimos la noche, el día de ayer. Bueno, y sí lo estuve en la noche también. He seguido tus pasos.
5: Pero

0: importa si esta noche tu novio te bota, tu esposo, tu amigo. Lo importante es festejar. Lo importante es celebrar porque estamos en la fiesta del fútbol. Y hoy, tenemos en la multilínea caliente a un par de sabrosos o sabrosas. ¿Quiénes estarán de aquel lado? Les voy a contar la dinámica por si no se enteraron. Ayer les pedimos que nos mandaran videos de cada gol que metiera México celebrando, donde estuvieran celebrando y gritando gol de su casa, de un bar, de un restaurante, de una cantina, desde el colchón, desde su habitación, desde su cuarto, no importaba dónde estuvieran. Que nos mandaran ese videíto festejando y celebrando por cada gol de México. Y nosotros, por supuesto, a los ganadores les vamos a proporcionar boletos para dos conciertos. Ya sea, bueno, que ustedes elijan a cuál van, ¿no? Ustedes deben de elegir a cuál van. Pero antes de eso, yo tengo el gusto con... Hola, hola, sabroso la línea.
1: Hola, buenas tardes.
0: ¡Hola, Karen!
1: Hola, Jackie, ¿cómo estás?
0: Oye, qué gusto que hayas participado en esta dinámica. Cuéntame cómo la pasaste anoche.
1: Hijo de intrigosa, ¿eh? La verdad es que, yo nada más supero mis expectativas, la verdad. Y decías, wow, no puede ser esto histórico, la verdad.
0: Creo que las expectativas de todos, fíjate que yo no hubiera imaginado que tres. Yo dije uno o dos, ¿no? Uno o dos. Sí esperaba que ganara México, pero jamás que tres goles. Eso sí fue histórico. Oye, ¿con quién compartiste este momento?
1: Estábamos en familia, Jackie. Estábamos mi mami, mis sobrinos, y estábamos cenando, y mi hermano. Estábamos cenando.
0: Oye, ¿y no se les atoró la cena con cada infarto que casi nos daba?
1: Sí, pues ahí de hecho en el video solo digo...
0: Sí, sí, se nota que... Espérate, deja ahorita grito gol porque ya se me atoró la cena. Oye, qué bien. Independientemente si nos gusta el fútbol o no, es un deporte que une. Yo creo que es la vibra, es la energía que se vive y son... También es un buen pretexto para compartir en familia así como lo hiciste anoche. ¿Y qué crees, Karen?
1: ¿Qué?
0: ¡Tú eres ganadora! Gracias, gracias por compartir, Karen. A ver, échate a gritito de gol. Oye, yo te escuché más eufórica. Pero oye, Karen, antes de continuar, dime, ¿a qué concierto quieres ir? ¿Al concierto de Jerry Rivera? Ay, que te ande cantando esa niña, imagínate así en vivo. Uy, súbele, Mao, súbele. O qué tal si te vas al concierto de Oscar de León. Ese es Jerry. Ese es Oscar. Tantos éxitos. Estoy riendo. Está difícil, Karen.
1: Dificilísima decisión, son grandes de la salsa.
0: Grandes,
1: la verdad.
0: ¿Por quién te decides? ¿Con quién te vas? ¿Con melón o con sandía? ¿Con Oscar o con Jerry?
1: Híjole, pues con Jerry.
0: Vámonos directamente a disfrutar el concierto de Jerry Rivera. Más de tres décadas de éxitos. No me cuelgues. ¡Feliz ganadora! ¡Qué bonito! Hola, hola, sabroso, sabroso la línea.
1: Hola,
0: hola, es una sabrosa. Norma, cuéntamelo todo, Norma, porque te escucho hasta fónica y un poco ronca después de gritar tanto gol.
1: Sí, toda la noche gritando con el gol de México.
0: Yo creo que ni dormiste, porque generalmente cuando estamos muy con mucha adrenalina y mucha euforia nos cuesta trabajo descansar. ¿Cómo a qué hora terminaste el festejo?
1: Como a las 12.
0: Como la cenicienta a las 12 y a dormir. Oye, mi querida Norma, gracias por compartir tus videos sobre los goles de México en este momento tan histórico. ¿Y qué crees, Normiox?
1: ¿Qué creo?
0: ¡Que tú también eres ganadora! ¡Bien fácil de ganar con nosotros! ¿Con quién andabas? Cuéntanos.
1: Yo estoy aquí en casa, disfrutando el partido.
0: Oye, qué bonito que estas actividades las puedas compartir con la pareja, porque por lo general siempre dicen, ay, es que solamente son los hombres. No, hombre, aquí en México estaba checando una estadística que el 80 o 70% de las mujeres les gusta el fútbol, soccer, así que no hay pretexto para compartirlo en pareja, nada de que ahí te dejo en la casa con los niños porque ya me voy con mis cuates a disfrutar el fútbol. También se puede estar ahí en casa disfrutándolo. Ay, mi Norma, pues muchísimas felicidades. Lo único que falta es que decidas con cuál de los dos te vas. Ay, luego, mira, apenas Mau te puso a Jerry y luego. Súbele, Mau, súbele. Está prohibido mencionar mi nombre. Esa es la de Cae de Malo de Jerry Rivera. Ok, tú lo pides. Nosotros te lo damos. Concierto de Jerry Rivera. Para que cantes y bailes todos sus éxitos, mi querida Norma. Las fanfarrias, el aplauso para este par de ganadoras aquí en La Más Caliente. Bien fácil participar. Felicidades, Norma, no me cuelgues. Esto es lo que pasa cuando tú participas. Grupo Galé con Amor, cuánto te amo en Al Ritmo del Sabor.

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escucho también ese fondo y luego se me eriza la piel con esta fiesta del fútbol. Y es que hoy quiero despedirme comentándote que algo que nos representa a todos como ser un buen anfitrión en México, porque ser anfitrión no solo es abrir la puerta de tu casa, es abrir el corazón. Y en México tenemos una tradición maravillosa, que es recibir con una sonrisa, con un pásale, estás en tu casa, con un cafecito, con un taquito, con una buena charla que abraza. Ser buen anfitrión es hacer sentir al otro cómodo, bienvenido, en confianza, sin importar de dónde venga y de dónde nos visiten en esta época de la fiesta del fútbol. Y eso también aplica cuando nosotros también visitamos otros lugares, pero en especial los que nos están visitando. Ya sea artistas, turistas, amigos, familiares, hay que mostrar lo mejor de México. Esa alegría que nos caracteriza, esa cultura, esa gastronomía y sobre todo el calor humano que nos distingue. Hay que ser buenos anfitriones en esta época de la fiesta del fútbol y cuidar muchos detalles. No solo se trata de party, fiesta, fiesta. Se trata de respetar, de escuchar, de compartir, de orientar si alguien se pierde y sobre todo de tratar a todos con amabilidad. Trata al extranjero y a los turistas como te gustaría que te trataran a ti cuando estés en otro lugar. Porque cada visitante se lleva una impresión distinta y me ha encantado ver cómo en redes sociales los extranjeros se han expresado de nosotros de una forma maravillosa. De verdad que es una impresión que habla de nosotros. Soy Jackie Fragoso, él es HJ, que ya llegó, ya me abrió la puerta, ya le apagué el aire para que esté calientito aquí en la cabina, porque le da el frío, extraña su tierra caliente de Cali, entonces para que se acople, se aclimate, yo ya se lo dejé calientito. Él llega con Zona Salsa y por supuesto más regalos, más promociones en la más caliente, Mau, que se queda hasta las 6 de la tarde. Esto fue Al Ritmo del Sabor. Y él es Gali Galeano, él sí entiende de este amor, pero te pregunta, ¿quién entiende este amor?

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arrancamos este jueves con pie derecho. Claro que sí, el gallo salsero, hombre, qué rico. Tito Rojas, mi amor, ella se hizo deseo.

0: especial a todos ustedes. Les doy la bienvenida a Zona Salsa en este jueves, un jueves sabroso, 25 de junio del 2026. El tiempo está corriendo rapidísimo, ¿no? Hay que hacerle la parada a Julio porque viene muy rápido, parce. A Julio. Eso está muy bien. Los memes que uno ve por ahí, los memes que uno ve por ahí. Recuerden que quien les habla y los acompaña a las 3 de la tarde, HJ, el original, porque el original no destiñe. El único hombre que fue bautizado con dos toques de conga en un manantial de sabor, trayéndoles buena música, buena melodía directamente desde Cali, Colombia, la capital mundial de la salsa, donde la salsa no se come, sino que se baila para todos ustedes. También dándole la bienvenida al viejo Pupi Villavicencio, que está en los controles metiendo mano para que todo salga melo caramelo. Pero el día de hoy es un día atípico porque en Zona Salsa no voy a estar solo. Voy a estar acompañado por mi queridísimo compañero, Tavo Maqueda, el callejero mayor. 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Mi querido Tavo Maqueda, parcerito, buenas tardes. ¿Cómo está la vuelta por allá, por esos lados?
1: Buenas tardes, buenas tardes, buenas tardes, México. Oye, yo también quiero mi grito de guerra.
0: Sí, como debe de ser, papi, ¿no?
1: Oiga, tiene usted razón. 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
1: Claro que sí, mi querido Tao Maqueda, parcerito, ahí le recomiendo uno, ¿no? Le encargo uno a ver si me llega. Nos vemos mañana entonces, papi, para que me lo haga llegar. Yo continúo con todos ustedes aquí en Zona Salsa, pero antes de ir con melodía, déjeme saludar a mi querida Katy, mi Arqui allá en Tuxtla Gutiérrez, mamazota, te mando un besote enorme con sabor a dulce de guayaba. Aquí están los socios del ritmo. ¡Felicidad!

0: gozando, metiéndole como debe ser aquí en Zona Salsa. Aquí andamos disfrutando, aquí andamos gozando, aquí andamos en este Zona Salsa. Pero antes, recuerden nuestra multilínea caliente 5551-663109 y también nuestro WhatsApp 5555-0640-56.
1: Suceden en
0: donde ustedes pueden de una vez mandar mensajes y llamar. Así que mientras ustedes llaman y nos contactan aquí en cabina principal, yo los dejo con la Sonora Ponceña, este pequeño homenaje a Toñito Lede, sonando aquí en La Más Caliente.
1: Que llamamos Dios. Así la muerte pertenece a la vida. Es muy triste saber que aquellos que amamos nos dejan. Mas cuando nuestros oídos ensordecen, nuestra voz enmudece, y nuestros ojos cerrados ante el sueño de la muerte no pueden ver. No lloremos, porque así el espíritu se glorifica, y eso es hermoso. La grandeza divina por legado de nuestra historia cristiana es saber ser hombre de principios, y así fuiste. Si por nuestro inmenso amor y sensibilidad nos delata la tristeza y el dolor que nos consume por tu ausencia física nos vieras llorar, permite que lloremos. Si el cielo también llora y las lágrimas purifican cuando vienen del alma.

Toñito, recibe de tu gente y de tu pueblo el aplauso más caluroso con la ovación más prolongada. Te recordamos siempre.

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4: Oiga, qué rico, llegó el momento de la complacencia, llegó el momento en que ustedes dicen presente. Aquí está el inspector de la salsa, Chacharero.

0: Ay, ay, ay, nosotros continuamos a esta hora de la tarde. Claro que sí, con todos ustedes. Llegó el momento de la complacencia, llegó el momento en que ustedes dicen presente, llegó el momento en que ustedes dicen aquí estoy. Multilínea caliente habilitada, también nuestro WhatsApp 55 55 06 40 56. Por acá déjeme saludar al parcero, cómo no, al parcero Chivas Pintor. Dice feliz jueves HJ, saludos desde este lado del charco, como dices tú, hasta el otro lado del charco. Un saludito para Chivas Pintor, el parcero que siempre está al pendiente, disfrutando, gozando, metiéndole como debe de ser. Por acá nos dicen también, hola querido HJ, llegó nuestro locutor favorito, que por cierto este programa se pasa como agua. Ten un lindo día, saludos a mis adorados Sam e Inés. Tercero C Salcero, hoy no pido complacencia, solo disfrutaré de tu buen gusto musical. Claro que sí, mi querida Lucía, mi amor, te mando un besote enorme también. Gracias por estar en sintonía, disfrutando de esta buena tarde de jueves. También saluditos para todo ese parche de Tercero C Salcero que siempre nos acompañan aquí en Zona Salsa. Buenos días, quiero mandar un saludo a Ari de Mérida. La conocí en el Salsa Fest. De parte de Oscar de la Ciudad de México, saludos, un saludito ahí para Ari y para Oscar que se conocieron ahí en el Salsafet. Gracias, parcero, gracias. Tengo llamadita en línea, vamos a ver quién anda por acá. Sabrosita, muy, muy buenas tardes.
1: Parcerito, muy buenas tardes, ¿cómo le va?
0: Parcero, buenas tardes, hombre, parcerito. Bien, bien, aquí disfrutando de la buena salsa y de un clima que ya está volviendo opaco por acá.
1: No, al buen clima, buena, al mal clima, buena salsa.
0: Al mal clima, buena salsa, sí, señor. Tienes toda la razón. ¿Con quién tengo el gusto de hablar?
1: El meximelómano, nada más y nada menos.
0: Oiga, parcerito, al que le gusta pegarle rico al perro, ¿no?
1: Tratemos de domarlo, hoy es jueves.
0: Hoy es jueves.
1: Sí, vamos a hacer el previo y vamos a campanear bien sabroso con los LeBron Brothers. ¿Qué le parece?
0: Oh, me parece fascinante. ¿Con qué casino nos vamos a tirar?
1: En aquel balcón aquel donde te dejé, el balcón aquel, así es,
0: ¿no? Ay, ay, ay. Ay, ay, ay, no le metas así de rico con ese tema, mi querido mejimelómano. Parcero, hasta el otro lado del charco te mando un fuerte abrazo y gracias por esa descarga musical.
1: De nada, dedicado para todos tus oyentes.
0: Claro que sí, vámonos con este tema entonces, aquí para disfrutarlo y gozarlo, en La Más Caliente.

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3: Ay, pero qué rico estar con todos ustedes aquí en Zona Salsa. Soy HJ y aquí nos acompaña Armando Davalillo. ¿Por qué te fuiste?

0: Llegamos a la 1:42 PM. Seguimos disfrutando, seguimos gozando, seguimos metiéndole como debe de ser en esta buena tarde sabrosa con todos ustedes. Por acá seguimos con muchos saludos. Por acá nos saluda Diego desde la ruta 18. Y un saludito para el dormilón, para el lagarto, el lagarto de frigo, dice. Un abrazo para los muchachos de la ruta 18. Gracias por estar en sintonía. Y también déjeme saludar a mi compañero, el callejero mayor Tavo Maqueda, que se encuentra con los amigos de Boeing ahí en la alcaldía de Venustiano Carranza, en el mercado de Jamaica. Mi querido Tavo Maqueda, parcero, esa colección suena melo, papi. 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
0: Claro que sí, mi querido Tavo Maqueda, y nosotros nos vamos con el blanco que canta como negro. Aquí está Henry Fiol, ¡zúmbale!

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1: Oiga, pero qué rica rumba tenemos en esta tarde sabrosa de Zona Salsa. Jueves sabroso, estás escuchando Sabrosita. Y quien te habla, HJ, te acompañas a las 3 de la tarde, aquí con el Canario. Bailemos otra vez.

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2: Continuamos con el gran Rubén Blades. Aquí está, oiga, qué tema. Uno de mis favoritos de este gran intérprete, como lo es Rubén Blades. Ojos de perro azul.

saludando a esta hora de la tarde. Yo quiero mandar un saludito muy especial. Por acá nos están saludando, dicen presente, claro que sí. Hola, nos dicen por acá, parcero, buenas tardes, David Reyes. Un saludito para David Reyes, que nos pide la reina que no murió. Ahí sus tacos. Ay, Fruco y sus tesos, dice. Que tengas un excelente día. Un saludito ahí, parcero, gracias. 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Ya sabe. Y hablando de pases cuádruples y de esos pases sabrosos, antes de continuar con nuestra buena música, quiero tomarme unos minutos para hablar de un tema que nos toca a todos como sociedad. ¿Sí? Vamos a hablar un poquito de las drogas. Y en especialmente el impacto que tiene sobre nuestros jóvenes. Muchas veces las drogas llegan disfrazadas de curiosidad, de diversión, de aceptación. Quizás el amigo o el conocido, más bien, porque el que hace esto no es amigo, pero sí el conocido, le dice, pruébalo una sola vez, parce, que eso no pasa nada, usted lo puede controlar. ¡Ja! Y es precisamente ahí donde comienza el peligro, papi. Porque nadie empieza pensando que debe que perder el control de toda esa vuelta. Nadie consume imaginando que puede afectar su salud, su familia, sus sueños o incluso su propia vida. Pero la realidad es muchas las historias.

de dolor que comenzaron con una decisión que parecía pequeña. Así que como locutor, parce, como padre de familia, como amigo, como tío, como hermano y como ser humano, quiero decirles algo especialmente a los muchachos que nos escuchan. No permitan que nadie les haga creer que consumir drogas los hace más fuertes, más interesantes o más importantes. La verdadera fortaleza está en el saber decir que no. Decir no cuando todos dicen que sí, es decir no cuando algo pone en riesgo tu futuro. Decir no cuando sabes que puedes perder mucho más de lo que podrías ganar. La vida ya tiene suficientes desafíos para nosotros, ¿sí? Y así hay que enfrentarlos con la mente firme, pero no con la mente nublada. Necesitamos jóvenes con sueños, con metas, con proyectos, con ganas de construir, no de destruir. Y si hay algún muchacho, algún parcero, algún culicagado, algún sardino escuchándonos esta noche, que en esta tarde que está pasando por una situación difícil, quiero decirles algo desde el corazón. Siempre hay ayuda, siempre hay una salida, siempre existe alguien dispuesto a escuchar. Pedir ayuda no es una señal de debilidad, es una señal de valentía. Hemos visto grandes artistas, deportistas, músicos y personas talentosas perder carreras brillantes por culpa de las adicciones. Y la salsa también ha conocido historias tristes, que de aquí les he hablado de esas historias tristes de la salsa, de artistas que vieron afectada su vida por decisiones equivocadas, artistas que no salieron de ahí, algunos sí salieron, que fueron un ejemplo como Cheo Feliciano, pero hay otros que no salieron, como Frankie, como Héctor. Y por eso este mensaje no es de crítica, es un mensaje de amor, de prevención y de esperanza para todos ustedes. Así que ya saben, decir no a las drogas, parce, porque las drogas matan. Y matan durísimo. Recuerden que estás en Zona Salsa. Soy HJ con todos ustedes y nos vamos hasta las 3 de la tarde. Aquí está el gran Tromboranga desde Barcelona, España, para el mundo entero. A la Vanciosa.

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1: Ay, no, pero es que tenemos la rumba completa. Aquí está Henry Fiol. Y ahora me da pena. Sonando aquí en La Más Caliente. Recordad que esto es Zona Salsa. Soy HJ y vamos hasta las 3.

0: En Zona Salsa para todos ustedes. 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Si ustedes ya pusieron su marcador ahí en la cancha de fútbol, tomale una captura de pantalla que verifique que esa captura de pantalla sea actual. 2 de la tarde, 31 minutos, para que sea actual y me la mandas con tu nombre, todos esos datos, nombre, alcaldía, edad y número de celular. Bueno, el número de celular es obviamente para verificar que sí sean ustedes. Parcero, pues de una vez, tírese de cabeza y sin casco. Mientras ustedes se tiran de cabeza y sin casco, yo me voy con mi compañero Tao Maqueda, que está con los amigos de Boeing en el mercado Jamaica, que anda por allá dando promociones a por montón. Oiga, parcero, viejo Tao, ¿cómo va esas promociones por allá en el mercado de Jamaica?
1: Parcerito, usted tiene allá en cabina los últimos boletos de La Señora Presidenta. 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
1: 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Muchísimas gracias, mi querísimo Alexis, allá en la cabina móvil. Mi querísima Chiquis también está acompañando. Mi querísimo Robert también hoy con nosotros. 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Cambio y fuera.
0: Claro que sí, parcerito. De una, un saludito muy especial a la Penque, al viejo Stevie. Claro que sí, parcero, saludos. Yo sigo con Richie Ray, Bobby Cruz, Cuando el amor se va.

0: del fútbol. ¿Sabías que el partido entre el Tri y los Bafana Bafana hará historia? Cuando México y Sudáfrica se enfrenten nuevamente en el arranque de la gran fiesta del fútbol, se escribirá una página muy especial. Y es que nunca antes dos selecciones habían protagonizado más de una vez un partido inaugural en distintas ediciones del torneo. La primera ocasión fue en 2010, durante la inauguración celebrada en Sudáfrica. Ahora, años después, ambos equipos volverán a verse las caras para abrir el telón de una nueva edición mundialista. 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
1: ¡Pero cómo! Oiga, ¿cómo? ¡Qué rico! Yo me arroyo la guerra de los callados.

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11: Continuamos con Fruco y Sustenso. Fuiste mi amor.

0: risa, para seguir disfrutando, para seguir gozando, para seguir metiéndole como debe de ser en esta buena tarde sabrosa con todos ustedes y seguir disfrutando de la melodía, pero en compañía de Miguel Gutiérrez el Lobo, que viene a continuación con el show del Lobo en Sabrosita 590. No lo olviden, no lo olviden que nosotros somos anfitriones, así que ustedes pueden dar un buen consejo, pueden dar una buena orientación. Cada sede mundialista tiene algo especial, así que habla con orgullo de sus monumentos, de sus museos, de esos mercados. Oiga, como por ejemplo el mercado de Coyoacán, que venden unas tostadas deliciosas. Y me acuerdo de las tostadas porque esas tostadas me acuerdan mucho de mi compañerito Tao Maqueda, que en estos momentos se encuentra en el mercado de Jamaica con los amigos de Boy. Mi querido Tao Maqueda, oiga, siempre que pienso en comida me acuerdo de usted, parce.
1: ¿Por qué será? 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Y por acá me están pidiendo una canción. A ver, voy a acercar de este lado primero. Nos están pidiendo Mi Buen Corazón para la Jarcería González. Ahí se los voy a encargar allá en cabina para toda la gente del Mercado Jamaica para que se la ponga, por favor. Mi Buen Corazón, Jarcería González. Ahí está la petición musical para que ustedes ahorita lo complazcan allá en cabina, parcero. Y yo con esto me despido. Muchísimas gracias. 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Así que, parce, el micrófono es suyo.
0: Claro que sí, mi querido Tao Maqueda, ya con esta nos despedimos. Muchísimas gracias a todos los que estuvieron por acá. Recuerden que soy HJ el original, porque el original no destiña, el único hombre que fue bautizado con dos toques de conga en un manantial de Zamor, el único graduado en la Universidad del Guaguancó con especialización en son montuno, guarachi y bembé. Te voy a dejar con una salsa, te voy a dejar con un ajite, que Dios mío bendito, Santiago Cerón, Cruel Tormento. Ahora sí me les abro como el paraguas, les mando un fuerte abrazo, rompe costillas, un beso con sabor a dulce de guayaba, y recuerde siempre que aquí en Sabrosita se les quiere de gratis.

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4: Es la Puerto Rican Power. Pena de amor se llama el tema. Estamos arrancando el show del lobo. Bienvenidos.

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0: y muy sabroso. Amigas, amigos, suena la campana para el primer episodio. Vamos a 12 rounds por el campeonato del mundo. Aquí estamos en Sabrosita. Mauricio Villavicencio en los controles técnicos, la asistencia a cargo de Alex Roa. Yo soy su servidor Miguel Gutiérrez, el Lobo. Bueno, tenemos para ustedes hoy, como lo hacemos siempre o lo intentamos, la mejor programación musical de la radio en México y en el mundo de habla hispana. La mejor es sin duda. Y te retamos a que lo compruebes, un reto amable para que compruebes que es la mejor programación. No te quedes fuera de la jugada, participa en nuestras dinámicas, participa en nuestras promociones, reclámanos si es el caso, pregúntanos. El multilínea caliente es 5551663109. La página web sabrositadigital.mx. El WhatsApp 5555064056. Todas las redes sociales nuestras son Sabrosita, entonces no hay pierde. De acuerdo, ándele pues. ¿Dónde está mi tío? Ah, está. ¿Cómo no me puedo acordar cómo se llama?
1: Estaba platicando con mi amigo Ladislao.
0: Sí, ya los vi que estaban tomando agua de una especie de tuna. Una especie de tuna de... Al rato me acuerdo de cómo se llama. Sí, es de la tierra, de las tierras áridas. Perfecto. Pues mi tío llegó sonriente. Llegó satisfecho, contento, ha tenido un buen día. México ganó. Tercer encuentro consecutivo, 7 goles a favor, no ha recibido goles en contra. Una cosa que nos tiene sorprendidos. En fin, amigas, amigos, mi tío llegó y por el lado derecho lo venía, como es costumbre, flanqueando Ramón, que no renuncia a su vocación de ser galán.
2: ¿Cómo dijo?
0: Que es un galán, bueno. Cacho le tiene una envidia, el locutor Cacho, le tiene una envidia terrible, tremenda. Pero bueno, vamos, no vamos a abundar en eso. Por el lado izquierdo, con idéntico propósito, sonriendo, feliz, felizardo, que es feliz a ultranza.
3: ¿Quién creen que llegó?
0: Y llegó del barrio. Hay un niño que es barrio. No, hombre, no le falta barrio, tiene suficiente. Es un niño precoz. Y responde al nombre de Juanito Bodoque.
4: ¡Simón!
0: ¡Simón! Al lado de él está un...

0: Bebé. Está volteando para otro lado el bebé, como ignorando, pero ya tiene malicia. No voltea como que es ajeno. Este bebé es cachetudo, panzudo, comilón, y está carcajeante porque le trajeron su biberón gigante. Se llama Cocolizo. Sí, tiene un grito de júbilo. A ver que lo escuche la gente. ¡Fuerte! Eso, mi niño. Atrás de ellos deberían haber entrado Chispita y Ramona, pero se fueron a levantar la tapa de las cazuelas para ver qué preparó Concha. Ya le pusieron una palomita de aprobación y perfecto, ya están aquí las chamaquitas,
1: Concha,
0: las chirindongas, las plebitas, mirruñas. Y al final entraron Concha y Chicho, que son, es el orden que así lo escogimos, así lo determinamos, que nos van a recoger, nos van a recibir ahí en el... Sí, mejor recibir, ahí en el parking lot.
2: Me encanta cuando me hablas así.
0: Chicho, hace que se sonroje uno, Chicho. No sea así, Chicho, no nos comprometa. Estamos listos, completos, felices, preparados. Este es el Show del Lobo. Hugo Blanco, esto es instrumental, cumbia con arpa.

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23: Descarga para el bailador, Alex León. Ah, pero qué les cuento, tenemos complacencia. En terminando este tema tenemos complacencia, así que llámanos al 5551663109, pero llámanos ya para que no te ganen, luego no me reclames. Alex León.
24: Sí.

0: saludo cordialísimo para la sonriente Jessy. Jessy sonríe, aunque la rama cruja, como que sabe lo que son sus alas. Fíjese qué profundo es esto. Son las 3:31, 29 minutos para las 4. Y es de un poeta veracruzano. Buenas tardes, ¿quién habla? ¿Quién tengo en la línea?
1: Miguel Gutiérrez el Lobo, soy Rogelio Gómez del puerto de Veracruz.
0: Rogelio Gómez, cómo no, jarocho y trovador de veras.
1: Así es, y músico.
0: Y músico, por si algún defecto faltaba.
1: Por músico. Si acaso.
0: Y por si fuera poco mexicano.
1: Ah, 100% al 100, vaya.
0: Oye, 100. Rogelio, ¿cómo estás? ¿Estás hablando del puerto?
1: Estamos aquí en el mero puerto de Veracruz, aquí a 1 kilómetro del malecón, donde está la bellísima playa.
0: La niña. ¡Ey! La niña. No, niña, este no es. Se equivocó de cliente. Oye, Rogelio, ¿qué canción te vamos a poner?
1: Oye, Lobo, ¿será posible que me puedas poner la melodía de Percusión con la Sonora Ponceña?
0: Percusión, cómo no, la ponceña, la sureña.
1: Por favor, lo máximo. Oye, le puedo mandar un saludo a Chicho.
0: A Chicho, a quien tú quieras. Okay, Chicho, está muy atento porque oyó voz de hombre. Okay. Y costeño dijo, cielos.
1: 100% costeño. Chicho, llámame.
2: Me protejo.
0: Ah, no, eso es una obligación. ¿O de qué están hablando? Es una obligación social.
1: Es un saludo cordial.
0: Es un saludo cordial, Rogel. Hasta ahí lo dejamos por lo pronto, porque si no, Chicho se ilusiona, él se enamora.
1: No, así lo dejamos.
0: Así lo dejamos por lo pronto.
1: Ahí queda, cuídese, saludos.
0: Gracias por participar, Rogelio.
1: Hasta pronto.
0: Un abrazo, la ponceña. Percusión. 3:33 marca nuestro guacho digital.

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2: Silencio. José Luis, el Chino, interpreta. Faltan 20 para que sean las 4 en la capital. Estás en el show de Lobo. 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
1: Te vas, se llama el tema, te vas. Lo más nuevo de nuestra programación. Dante Vargas presentando a su hija Val. Estás en Sabrosita.

0: Provo.
1: ¿Cuál está presente? ¿Cuál con la rumba frenesí? Ya faltan 11 para las 4. Sabrosita es

Ah, la gran fiesta del balón, la gran fiesta del gol, nos tiene desde luego a todos felices a estas alturas, a los visitantes extasiados. México es un país diferente, es un país diferente. Yo te quiero sugerir que ayudes a quienes se sientan perdidos, por ejemplo. Es una sugerencia. Hay que sonreírle a la gente que nos visita, que sepa que nos honra con su presencia. No es una actitud entreguista ni desagradablemente, ¿cómo decirlo? Entreguista, me gusta ese término, porque es, creo que es gráfico. No estamos haciendo nada indigno al sonreírle al que visita tu casa. Creo que en la literatura existen muchos ejemplos de cómo debe uno comportarse cuando recibe a las personas de fuera. Hay que recibirlas con alegría, con una sonrisa amable. Si necesitan ser ayudados, ayudarles. Muchos visitantes van a lograr o han llegado por primera vez a México, han logrado llegar. Ellos tienen preguntas, ellos tienen dudas. Sería interesante orientarlos sobre transporte, estaciones del metro, rutas o sitios turísticos. Va a ser de gran ayuda para ellos. Nosotros tenemos el conocimiento de nuestro propio país, de nuestra sociedad. Pues hay que prepararlos y darles, no consejos, sino recomendaciones para que la pasen de lo mejor, se vayan con una gran sonrisa y toda su vida recuerden que una vez estuvieron en un gran país que se llama México. ¡Qué orgullo, ¿verdad? Hazlo, te vas a sentir muy bien. Vámonos con más en el show del Lobo. Faltan 4:30 para las 4. Willy González. No es casualidad.

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2: Los que están ahí escuchándonos por Sabrosita 590, quiero mandarles una invitación para que nos escuchen y nos sigan en este son sonidero en sabrositadigital.mx. Aquí me encuentro con dos sonidos que van a te presentar un mano a mano, mi querido Marshall.
3: Hola, ¿qué tal? Buenas tardes a todos los radioescuchas, a toda la gente que se encuentra del otro lado y en las vías digitales de la Sabrosita Digital MX. Bienvenidos, vamos a iniciar con la presentación del DJ Móvil Marshall, acompañados hoy de Sonido Macombo.
2: Así que por acá está el sonido Macomo también, que nos va a saludar.
4: Hola, hola a todos, saluditos, pues ya estamos aquí completamente en vivo, están invitados para que nos acompañen en vivo en esta transmisión.
2: Así que no se lo pueden perder, recuerden, sabrositadigital.mx para que lo disfruten también ahí y puedan mandar sus saludos, ya saben, si quieren saludar, si quieren disfrutar, aquí, con este mano a mano, Marshall y Macomo, de una vez. Así que muchachos, a darle candela a este mano a mano.
3: Okay. Sí, iniciamos. Vamos a iniciar con un fondito.

Increíble, en la última jornada de la fase de grupos de esta Copa del Mundo, la selección de Ecuador le sacó el triunfo al equipo de Alemania al vencer los 2-1 en actividad del grupo E y en partido realizado en New Jersey, Estados Unidos. Los goles del encuentro fueron por conducto del jugador alemán Leroy Sané, apenas iniciado el encuentro al minuto 2 de acción. Para el minuto 9, Ecuador empató el por conducto de Nilson Angulo y el gol del triunfo lo hizo Gonzalo Plata al 77. Con este resultado, Alemania avanza a los 16avos de final como líder del grupo E con 6 puntos. En el caso de Ecuador, también calificó a la misma ronda como mejor tercer lugar del grupo con 4 unidades. Le informó Esaú Sumano.

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5: Otra ocupa mi lugar, Brunella, por poco. Por poco y me gana. Llámanos, llámanos, por cierto, tendremos complacencia. Se me olvidaba, tendremos complacencia. Así que marca en este momento, si no te ganan, 55-55-5166-3109. 55-5166-3109. Marca ya.

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2: Increíble, en la última jornada de la fase de grupos de esta Copa del Mundo, la selección de Ecuador le sacó el triunfo al equipo de Alemania al vencer los 2-1 en actividad del grupo E y en partido realizado en New Jersey, Estados Unidos. Los goles del encuentro fueron por conducto del jugador alemán Leroy Sané, apenas iniciado el encuentro al minuto 2 de acción. Para el minuto 9, Ecuador empató el por conducto de Nilson Angulo y el gol del triunfo lo hizo Gonzalo Plata al 77. Con este resultado, Alemania avanza a los 16avos de final como líder del grupo E con 6 puntos. En el caso de Ecuador, también calificó a la misma ronda como mejor tercer lugar del grupo con 4 unidades. Le informó Esaú Sumano.
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1: En la actividad del grupo E de esta Copa del Mundo, la selección de Costa de Marfil se impuso 2-0 a la selección de Curazao en esta última jornada de la fase de grupos de esta Copa del Mundo, en partido realizado en el estado de Filadelfia, ya en Estados Unidos. Los goles del triunfo de Costa de Marfil fueron por conducto del jugador Nicolás Pepe, quien marcó un doblete a los minutos 7 y 64 respectivamente. Con este resultado, Costa de Marfil avanzó a los 16avos de final como segundo lugar del grupo E con 6 puntos, en tanto que el conjunto de Curazao quedó eliminado del Mundial 2026. Le informó Esaú Sumano.

0: dando la complacencia porque pues los marcadores nos ocupan y ustedes quieren saber qué pasó, cómo pasó. ¿A quién tenemos en la línea telefónica? Pregunto yo. Hola. ¿Es la línea 2 o cuál es? 2, hola.
1: Buenas tardes, estoy aquí con el señor Horacio de Mesa.
0: Horacio, ¿cómo estás?
1: Muy bien, aquí es el taller de grúas Chucho.
0: Perfecto, en Ciudad Neza.
1: Claro que sí, aquí reportándonos como todos los días lo estamos escuchando.
0: Perfecto, hasta me dijo, fíjate lo que es que se acostumbre la gente. Chicho me dijo, ¿no ha hablado Lacho? ¿Lacho quién es? ¡Ay, me dijo Horacio!
1: Saludos, saludos, Chicho.
0: Ya te extraña cuando no llamas o cuando no entra tu llamada.
1: Exactamente, qué bien, qué bueno que aquí estamos atentos a tu programa que nos gusta.
0: Sí, mamá, ¿cómo está mamá?
1: La señora Carmen Vargas está muy bien, aquí está en su sillón favorito y los está escuchando muy atentamente.
0: ¿Qué canción le vamos a dedicar?
1: La de su canción que le gusta, la de La Medallita con los Corraleros de Majahual.
0: Perfecto, Horacio, te la ponemos con mucho gusto.
1: Gracias a ustedes, que tengan un excelente día y que Dios me los bendiga.
0: Gracias, un abrazo.
1: Igualmente, hasta luego.
0: Los Corraleros de Majahual, con una carga histórica y una carga de recuerdos, de nostalgia. La Medallita se llama el tema. Escuche, tío, cómo suena con la pátina del tiempo.

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2: Llegó el turno de escuchar a Wayne Gorbea. Estamos en salsa. Son las 4:30. 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

0: Mexicana. Amigos, amigas, ¿alguna vez les ha pasado que ven a alguien bostezar y de inmediato les dan ganas de bostezar también? Y lo peor es que probablemente... me acaba de pasar a mí por estar hablando del tema. Empiezas a hablar de bostezar y dices, ¡ay! Te estiras y... ¡ay, qué rico! Lo curioso de todo esto es que no se trata solamente de cansancio. Los científicos creen que el bostezo contagioso está relacionado con la empatía y la conexión social. Por eso ocurre más fácilmente entre familiares, amigos o personas con las que tenemos algún vínculo emocional. Es como si nuestro cerebro copiara automáticamente ciertas conductas de quienes nos rodean. Y aunque todavía no existe una explicación definitiva, sí sabemos que no somos los únicos animales que lo hacen. Sí, porque somos animales racionales, presumimos, pero somos animales. También se ha observado en perros, en chimpancés y en algunas otras especies, macacos, por ejemplo. Así que si alguien bosteza cerca de ustedes, díganle que no sea cochino, que se voltee para el otro lado. No. Si alguien bosteza cerca de ustedes y terminan haciendo lo mismo, es decir, bostezando también, no es casualidad. Su cerebro simplemente decidió acompañarlo. ¿A cuántos les dieron ganas de bostezar? ¡Ay! Mientras escuchaban esta nota, platíquenmelo. Platíquenmelo al WhatsApp 5555064056. ¿Te dieron ganas de bostezar? ¿Has sufrido esa, o padecido, o experimentado? Porque a veces no es un sufrimiento, ni un gozo, es un experimento. ¿Has experimentado esto de que por solidaridad, aunque no lo sabías, bostezas cuando alguien bosteza también o habla del bostezo? Dale, no seas flojo, platícame algo. 5555064056, WhatsApp de Sabrosita, del show del Lobo. Vámonos con más. Continuamos.
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0: Lo más nuevo se llama Eres lo que necesito. Orquesta La Típica. La Típica está aquí. 21 para las 5.

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1: Besar tu piel. Rayito colombiano. 4:43. 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

estábamos hablando del bostezo. Me llegó aquí una cascada de reacciones. Dice una muy curiosa de Israel desde Toluca. Manda un gran saludo. Dice, hola Lobo, yo bostecé cuando tú bostezaste al aire. Soy Israel desde Toluca. Muy bien. Oigan ustedes, déjenme decirles, ¿cómo va tu álbum? ¿Cómo va tu álbum? Ya te falta poco, se te pasaron algunos códigos. No te preocupes, solo mándame una captura de pantalla. Entras a la página sabrositadigital.mx, te vas a Hot Parade o a lanzamientos en cualquiera de los dos. Puedes votar, no me hagas trampa, porque si no votas no se pone colorado, no se pone rojo el corazoncito. Entonces, vota por quien tú quieras. Y ya que votaste, lo haces una captura de pantalla y me la envías al WhatsApp, ahora sí, WhatsApp 5555064056, y yo con gusto te envío todos los códigos que llevamos hasta el momento. No dejes pasar la oportunidad de completar tu álbum y participar por 6 meses de conciertos gratis. Te vas a rayar. No te quedes sin canjear tus códigos, ¿eh? Todavía estás a tiempo de seguir sumando y acercarte al gran premio. Llena ya tu álbum, no seas perezosa, floja, no floja, no floja. Es que hay otro que es cuando tengo fiaca, dice, ¿no? Cuando tiene uno flojera. Perfecto, vámonos con esto. Don Periñón y la puertorriqueña. La puertorriqueña, lo diremos en español. Don Periñón, en francés.

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Este es el relax, efectivamente, Chispita, gracias. El espacio de reflexión breve, pero contundente. A veces hasta estremecedor. Qué curiosa, qué condición humana tan marcada tenemos. Bueno, somos humanos. Qué misteriosa la condición humana, que quise decir. Porque así estoy, de alguna manera, parafraseando al poeta del hogar y de los niños, cuando dice: oh misteriosa condición humana, siempre lo opuesto buscas en la tierra. Ya delira Margot por ser anciana, y Juan, que vive en paz, ama la guerra. Porque quiero referirme a que crecer duele. Cuando somos niños queremos crecer rápido. Pensamos que ser adulto significa libertad, diversión, ser dueños del mundo, como se dice comúnmente. Sí, significa, ser adulto significa tomar decisiones y decidir lo que queramos, lo que mejor nos parezca, pero nadie nos cuenta que crecer también duele. Duele despedirse de ciertas etapas, duele ver partir a personas, duele aceptar que algunas cosas cambian para siempre. Para siempre. Y sin embargo, crecer sigue siendo una de las experiencias más hermosas de la vida. Porque cada cicatriz trae una enseñanza. Cada pérdida trae una lección. Y cada desafío nos convierte en una versión más fuerte de nosotros mismos. No tengas miedo a crecer. No tengas miedo al cambio. A veces crecer implica dejar atrás lo que ya no somos para descubrir lo que todavía podemos llegar a ser.

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0: Un tono de galán, locutor Cacho. Otra cosa. ¿A quién tenemos en la línea telefónica? Vamos a complacer, estamos en territorio de complacencia. Una dama, doctor, bueno.
1: Hola.
0: ¿Quién habla?
1: Marina.
0: Marina, la de la rajita de canela.
1: Ay, de veras.
0: Ah, Marina, le gustaba la canela, ¿no te acuerdas de esa canción?
1: Sí, me encanta.
0: Miki Laure. ¿De qué alcaldía o municipio nos llamas, Marina?
1: Celaya.
0: Celaya, Guanajuato. ¿Y si es Celaya la capital de la cajeta? ¿O ya no?
1: Todavía sigue siendo.
0: Todavía, ¿verdad? Nunca le van a quitar ese título.
1: No, nunca le van a quitar el título de la seguridad más bonita.
0: Perfecto, Marina. ¿Qué canción te vamos a poner?
1: La de Procura de Chichí Peralta.
0: Con Chichí Peralta, ¿cómo no? ¿La dedicada para quién?
1: Ay, nada más para escucharla.
0: Por el gusto de oírla.
1: Ey.
0: Nos están oyendo cientos de miles de personas.
1: Sí, me imagino.
0: ¿Te gusta la idea? Eres protagonista, protagonista. La gente dice, mira Marina, qué suertuda. Platica con el lobo y hasta chancea con él. Está bien, ¿no? Dice que no. Te ponemos tu tema, Marina, con mucho gusto. Procura, Chichí Peralta, sabrosita.

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2: Que me entierren con rumba, se llama el tema, la Sonora Carruseles. Estás en Sabrosita, en el show del Lobo, buenas tardes. Gracias por escucharnos. 528.

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0: La canción tiene un título electrizante, Préstame a mi padre.

0: Selvo.
1: Grupo Jalado, Jalado, que te vaya bien. 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
8: Él es Fellove. Fellove, descarga chocolate. Gracias.

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0: Recuerden, mañana viernes tenemos una cita a las 3 de la tarde, de 3 a 6, en otra emisión del Show del Lobo. Gracias por permitirnos acompañarles. A nombre de todo el equipo, Mauricio Villavicencio en los controles técnicos, la asistencia corre a cargo de Alex Roa. Alex Roa, no se llama así, niña. No, ¿qué pasó? No, ese es otro. No compare. Una cosa es Alex Roa y otra es Cacho Locutor. Cacho, que dice que le digamos Cachito. Pero es Cachón, más bien. Luego les platico. Ya estamos listos para partir. Tío, ya nos vamos. ¿Se durmió? Durmió un ratito mi tío Cleto, está más sordo que una tapia. Tío Cleto, ya nos vamos. Camine usted. A la puerta ya lo alcanza Ramón, por el lado derecho para flanquearlo. Ramón, que no renuncia a su vocación de ser galán.
1: ¿Cómo dijo?
0: Que es usted un galanazo. HJ está celoso de que le haya ganado su supremacía como galán. Galán extranjero, con un dejo, pues caleño, ¿verdad? Porque es de Cali, Colombia. Y usted, pues naturalito, no se mete con nadie y arrasa con la grasa. Bueno, al lado izquierdo llegó muy feliz, Felizardo, que es feliz a ultranza.
2: ¿Quién creen que llegó?
0: Y llegó del mero barrio, de allá por la nueva Argentina, por la vieja Argentina, por allá por Tacuba, por Torreblanca, por allá por la Pensil. Sí, efectivamente. Atrás de estos dos personajazos está un niño de barrio.
3: Adiós,
0: se llama Juanito Bodoque.
3: Vámonos ya.
0: Ya nos vamos. Al lado de Bodoque está un bebé cachetudo que está carcajeante porque ya le trajeron su biberón gigante. Un grito jubiloso, chamaco. Viene. Eso. Atrás de ellos deberían estar formando ya Ramona y Chispita, pero andan viendo lo de su Itacate. Ya me preguntaron qué quiere decir. Ya nos vamos. ¿Qué quiere decir Itacate? Adiós, Chispita, es una palabra náhuatl, algo de comida para llevar, un bultico ahí para cuando le da hambre en el camino a uno, eso es el itacate. Perfecto, pues ya vienen Concha y Chicho, ya nos vamos, Concha y Chicho, saludos para Dogor y Cachito, saludos cordiales, perfecto, de parte de HJ. Cachito, saludos ahí. Ah, Cachito, qué bárbaro. Está ganándose aquí, se está convirtiendo en la figura, Cachito. No lo dejen entrar, por el rato no nos va a dejar. Por dos razones, primero por el ego y segundo por sus volúmenes. Son tus volúmenes, mujer. Muy bien, ya Chicho, ya Conchita. Perfecto, yo soy Miguel Gutiérrez, el Lobo, campeón de Sonora y parte de La Baja. Y como dicen en Tijuana, Chicho.
4: ¿Era tale tal pan?
0: No decimos así. Nosotros somos machos, decimos. ¡Ay, los guachamos tu morro ese! Los dejo con HJ. Muy grato, hasta las 10 de la noche. Ella es con Tony Vega para terminar el Show del Lobo. Buena tarde, ya llegó Corichi también. O sea que estamos completos.

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